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1: 9 de la noche, un minuto en toda la República Argentina. ATE confirmó un paro nacional para este jueves 15 de octubre. La medida de fuerza afectará el funcionamiento de organismos públicos nacionales, provinciales y municipales, mientras que en la ciudad de Buenos Aires el sindicato se concentrará frente al Congreso desde las 13:30. Condenaron a 15 años de prisión a los dos adolescentes que mataron al empresario Andrés Blaquier. La justicia encontró culpables a dos jóvenes que tenían 16 y 17 años al momento del crimen y con la nueva ley de responsabilidad penal juvenil se les impuso la pena máxima prevista. River y Estudiantes se alinearon para impulsar cambios en el fútbol argentino. Ambos clubes acordaron crear una mesa de trabajo permanente para debatir reformas en los campeonatos y mejorar la organización del fútbol nacional en medio de sus diferencias con la conducción de la AFA. Saludamos a quienes nos escuchan en Carcarañá, provincia de Santa Fe. El cielo está algo nublado, la temperatura actual es de 14 grados y no se descartan lluvias para esta noche y para mañana. También estamos en Bandera, en la provincia de Santiago del Estero. Cielo parcialmente nublado, la temperatura actual 16 grados. En la ciudad autónoma de Buenos Aires y alrededores, el cielo está ligeramente nublado, la temperatura actual 15 grados 9 décimas.
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1: Bienvenidos a una nueva hora en Latina, 9 de la noche, 3 minutos, y aquí estamos acompañándote en esta noche con la música que te encanta mientras volvés a casa, mientras estás preparando la cena, o quizás te acompañamos mientras estás en la cena, o también en la sobremesa y te vas a acostar temprano porque mañana arrancas bien tempranito. Bueno, nosotros te seguimos acompañando en esta noche, le ponemos buena onda, buena vibra y buena música. Y por supuesto también nos encanta escucharte, nos encanta que nos envíes tu audio hasta 30 segundos al 11 75 38 1011. Hoy hablando de la adolescencia, porque un nuevo estudio sobre el desarrollo del cerebro plantea que la adolescencia cerebral podría extenderse aproximadamente hasta los 32 años. Es decir, que ahora hay gente que todavía estaría en plena adolescencia y ni se enteró. O se está enterando en estos momentos. Sí, vos que estás entre los 20 y los 32 años, sí, estás en la adolescencia en estos momentos. ¿Es una buena noticia? Tal vez. Bueno, queremos saber de vos. ¿Cuántos años tenés? Y si te sentís adolescente, o hasta qué momento, hasta qué edad sentiste que dejaste de ser adolescente y pasaste a la adultez. ¿Qué fue eso que te hizo decir, listo, ya soy un adulto? Algo que te haya pasado en la vida. ¿Fue a los 20, a los 30, a los 40? ¿Todavía seguís esperando y seguís viviendo tu adolescencia? Bueno, contanos. 11 75 38 1011. Por allí nos envías tu audio y no olvides decirnos tu nombre y desde dónde nos estás escuchando.
2: Hola, Latina. ¿Cómo andan? Bueno, yo ya sé cuándo me voy a hacer grande. De todos modos, tengo un hijo, tengo las mil y una obligaciones. Pero bueno, tengo la bendición y el agradecimiento de, con 47 años, tener a mi mamá. Gracias, Latina.
3: Hola, soy Mónica de Puerto Deseado. Mi adolescencia fue hasta los 50 años, porque toda mi vida viví.

0: Vi con mi mamá y mi papá. Y se terminó mi adolescencia cuando falleció mi mamá hace 6 años.
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1: 9:30 de la noche en toda la República Argentina. La inflación de septiembre fue de 1,9%.

0: y acumula un alza del 23,6% en lo que va del 2026. Así lo informó el INDEC. Se trata de una suba respecto al dato de agosto y una confirmación de los números que preveían las consultoras privadas. En tanto, en la medición interanual se registró un alza del 33,4%. Juicio por la muerte de Diego Armando Maradona. Mario Baudry pidió 16 años de prisión para Luque y Forlini y 14 para Kosachov. El abogado de Dieguito Fernando expuso sus alegatos en los tribunales de San Isidro. Además, pidió la detención inmediata en caso de ser considerados culpables. Boca se enfrenta a Vasco da Gama por la ida de las semifinales de la Copa Sudamericana. El Xeneize no cuenta con Leandro Paredes, que sufrió un desgarro grado 2 en el último partido por el torneo clausura. El encuentro comenzó hace un minuto en la Bombonera, empatan 0-0. Estamos en Ushuaia, provincia de Tierra del Fuego, Antártida e Islas del Atlántico Sur. La temperatura actual es de 5 grados, el cielo está parcialmente nublado y hay pronóstico de lluvias. En Bella Vista, provincia de Tucumán, el cielo está nublado con lluvia, 15 grados la temperatura en estos momentos. En la ciudad de Buenos Aires y alrededores, el cielo está algo nublado, la temperatura actual 15 grados, 6 décimas.
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0: ¿Hasta qué edad somos adolescentes? En los que hoy nos estamos preguntando, un nuevo estudio sobre el desarrollo del cerebro plantea que la adolescencia cerebral podría extenderse aproximadamente hasta los 32 años. Es decir, que hay gente que todavía está en plena adolescencia y recién ahora se está enterando. Queremos saber sobre vos. ¿A qué edad sentiste que dejaste de ser un adolescente? ¿Qué fue eso que te hizo decir, listo, ya soy un adulto? ¿A los 20, a los 30, a los 40? ¿Todavía estás esperando? Bueno, contanos, ¿cuántos años tenés y cómo te sentís? ¿Sos un adolescente todavía? 11 75 38 1011. ¿A qué edad sentiste que dejaste de ser adolescente? No olvides decirnos tu nombre y desde dónde nos estás escuchando.
2: Hola, soy Andrea. Yo, por la consigna, yo creo que dejé la adolescencia a los 24 años, cuando conocí al chico que empezó a salir conmigo y luego que me casé con él. Y yo creo que hasta ahí empecé a dejar la adolescencia, aunque después seguí siendo una chiquilina, así que nada. Está muy buena la radio. Te cuento que tengo ahora 74 años y soy inmensamente feliz. Aparte, tengo la radio todo el día, escuchando la música, mirando los paisajes cuando tengo tiempo de sentarme un cachito para mirar, pero lo miro todo el día. Muchísimas gracias por la radio. Un abrazo.
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1: 10 de la noche en toda la República Argentina.

0: El Vaticano informó que a León XIV le sacaron un tumor maligno del pulmón. Tras la cirugía realizada con éxito, desde la Santa Sede brindaron un parte médico e indicaron que se le extirpó el lóbulo inferior derecho para asegurarse de que el cáncer resulta erradicado. La intervención duró 90 minutos y se llevó a cabo en el Policlínico Gemelli de Roma. El gobierno oficializó los cambios en el régimen de zona fría. La reforma, sancionada por el Congreso el 24 de septiembre y promulgada el 9 de octubre, establece nuevos requisitos para acceder a la bonificación adicional y mantiene un tratamiento diferenciado para la Patagonia, Malargüe y La Puna. Lanús, tres aprehendidos en allanamientos por venta de drogas en Villa Zapito. La investigación a cargo de la UFI número 5 del Departamento Judicial Avellaneda Lanús se inició a partir de las denuncias de vecinos que alertaban sobre la venta de drogas en la zona. Buenas noches a quienes nos escuchan en Necochea, provincia de Buenos Aires. Cielo parcialmente nublado, la temperatura actual 9 grados. En Andalgalá, provincia de Catamarca, el cielo está algo nublado, la temperatura actual es de 15 grados. En la ciudad autónoma de Buenos Aires y alrededores, el cielo está algo nublado, la temperatura actual es de 15 grados 6 décimas.
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1: 10 de la noche, un minuto, bienvenidos a una nueva hora en Latina. Te seguimos acompañando con la música que te encanta en esta noche y también con la consigna. Un nuevo estudio sobre el desarrollo del cerebro plantea que la adolescencia cerebral podría extenderse aproximadamente hasta los 32 años, es decir, que ahora hay gente que todavía está en plena adolescencia y recién ahora se está enterando. Así que bienvenidos a los nuevos adolescentes de 20 hasta los 30. Bueno, queremos saber de vos, queremos saber a qué edad sentiste que dejaste de ser un adolescente. ¿Qué fue eso que te hizo cambiar de decir, listo, ya soy un adulto? ¿Qué fue eso que cambió en tu vida? O quizás seguís siendo un adolescente. Bueno, ¿qué fue eso que sentiste que dejaste de ser un adolescente? ¿Pasó los 20, a los 30, a los 40? ¿Todavía seguís esperando y seguís viviendo en tu adolescencia? Bueno, contanos al 11 75 38 101. No olvides decirnos tu nombre y desde dónde nos estás escuchando.
2: Latina, el estudio que hicieron ahora estos científicos de los adolescentes que pueden llegar hasta los 32 y también hasta los 40, sí, es cierto, Latina. Vos preguntale a cualquier persona, ya te dijeron varios oyentes, que antes no había adolescencia. El tipo que hoy tiene 60, 70 pirulos, la adolescencia no existía. A los 13 ya laburar y ser responsable. Y después vino la colimba. Primero a los 20 la colimba y después a los 18. Había responsabilidad. Por eso que este estudio no se equivocó para nada. Si los pibes hoy no laburan, no son responsables, están de joda todo el día, es una fiesta. Y bueno, y es verdad, no se equivocaron los científicos. Mirá si lo hacían hace 50, 60 años atrás. Ahí sí le iba a dar inverso el asunto. Qué gran verdad. 32 no, hasta los 40 van a ser adolescentes. Pascual de San Justo.
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0: 10 de la noche, 30 minutos en toda la República Argentina. La mesa política del gobierno abordó la salud del Papa León XIV y los preparativos para su visita a la Argentina. La secretaria general de la presidencia encabezó el encuentro en Casa Rosada, donde también se debatió las negociaciones con aliados en el Congreso, reforma electoral y la sesión prevista en diputados para este jueves. Canasta básica. Una familia tipo necesitó más de 1.630.000 pesos para no ser pobre en septiembre. En el noveno mes del año, tanto la canasta básica alimentaria como la total registraron subas del 1,7%. En los últimos 12 meses, ambas canastas subieron más que la inflación. Un hombre intentó incendiar una estación de servicio en Merlo, roció con nafta los surtidores y un auto. Todo sucedió en una estación de servicio del barrio Pompeya. Los empleados lograron apagar el fuego y evitar que se propagara. Saludamos a quienes nos están escuchando en Villa Rumipal, provincia de Córdoba. El cielo está cubierto, la temperatura actual es de 14 grados. También estamos en Esquina, en Corrientes. La temperatura actual con el cielo parcialmente nublado es de 16 grados y hay pronóstico de tormentas para esta noche. En la ciudad autónoma de Buenos Aires y alrededores, el cielo está algo nublado, la temperatura actual es de 15 grados una décima.
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0: Y hoy en Latina nos estamos preguntando hasta qué edad somos adolescentes, porque un nuevo estudio sobre el desarrollo del cerebro plantea que la adolescencia cerebral podría extenderse aproximadamente hasta los 32 años, es decir, hay gente que todavía estaría en plena adolescencia y ni se enteró. Y ahora queremos saber de vos, ¿a qué edad sentís que dejaste de ser adolescente? ¿Qué fue lo que te hizo decir, listo, ya soy adulto? ¿A los 20, a los 30, a los 40? ¿O todavía estás esperando? Bueno, contanos. 11 75 38 1011 en Latina, nos encanta escucharte.
2: ¿Qué tal? Buenas noches, Radio Latina. Soy Luis Casati de Cleu. Muy buena compañía, en mi nuevo trabajo soy conductor de aplicación. Y la verdad, muy buena compañía. Soy un eterno joven. Lindo escucharlos. De más a semana. Bueno, mi número es 11 2825 4793. No recuerdo si había que mandarlo, pero lo mando igual. Gracias por la compañía. Radio Latina.
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1: 11 de la noche, 2 minutos en toda la República Argentina. Tras conocerse el diagnóstico del Papa, crece la preocupación en el gobierno por su visita a la Argentina. Pese a la operación del Sumo Pontífice, la Casa Rosada mantiene el cronograma previsto entre el 8 y el 11 de noviembre. Presidencia, Cancillería y Seguridad continúan con la coordinación de la agenda en medio de una fuerte incertidumbre. Tras el recorte de la perspectiva de crecimiento del FMI, Kristalina Georgieva destacó la disciplina fiscal del gobierno en su reunión con Caputo. El ministro de Economía se reunió con la directora gerente del organismo y calificó la reunión como excelente. Siguen las conversaciones para cerrar la tercera revisión. River y Estudiantes se aliaron para impulsar cambios en el fútbol argentino. Ambos clubes acordaron crear una mesa de trabajo permanente para debatir reformas en los campeonatos y mejorar la organización del fútbol nacional, en medio de sus diferencias con la conducción de la AFA. Saludamos a quienes nos escuchan en Avia Terai, provincia de Chaco. El cielo está cubierto, la temperatura actual es de 18 grados. En Playa Unión, provincia de Chubut, cielo algo nublado, la temperatura actual 12 grados. En la ciudad de Buenos Aires y alrededores, el cielo está algo nublado, la temperatura actual 15 grados, una décima.
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1: 11 de la noche, 5 minutos, bienvenidos a una nueva hora. Comenzamos juntos esta nueva hora, la última de este martes. Acompañándote, como siempre, con buena onda, buena vibra y con la música que te encanta. Y también con la consigna, porque queremos escucharte en el aire de Latina. Un nuevo estudio sobre el desarrollo del cerebro plantea que la adolescencia cerebral podría extenderse aproximadamente hasta los 32 años. Sí, hoy estamos hablando de hasta qué edad somos adolescentes. Hay gente que ahora se está enterando que están viviendo la plena adolescencia con este estudio que dice que hasta los 32 años somos adolescentes. Bueno, queremos saber, vos, ¿te sentís adolescente todavía? ¿Cuántos años tenés? ¿A qué edad sentiste que dejaste de ser adolescente? ¿Qué fue eso que te ocurrió que dijiste, ok, listo, ya no soy un adolescente, a partir de ahora soy adulto? ¿Qué fue lo que pasó? ¿A qué edad? ¿A los 20, a los 30, a los 40? Bueno, contanos. 11 75 38 1011, no olvides decirnos tu nombre y desde dónde nos estás escuchando.
2: Buenas noches, Javier Atina. Y en cuanto a la consigna, yo dejé de ser adolescente a los 24 años. Bueno, buenas noches. Bueno, yo soy de Regina Rionero. Tomando la música, estamos en la radio.
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1: 11 de la noche, 31 minutos en toda la República Argentina. ATE confirmó un paro nacional para este jueves 15 de octubre. La medida de fuerza afectará el funcionamiento de organismos públicos nacionales, provinciales y municipales. Mientras que en la ciudad de Buenos Aires, el sindicato se concentrará frente al Congreso a la 1:30 del mediodía. Condenaron a 15 años de prisión a los dos adolescentes que mataron al empresario Andrés Blaquier. La justicia encontró culpables a dos jóvenes que tenían 16 y 17 años al momento del crimen y con la nueva ley de responsabilidad penal juvenil se les impuso la pena máxima prevista. Boca perdió 1 a

0: 0 ante Vasco da Gama en la Bombonera y buscará dar vuelta a la serie de semifinales de la Copa Sudamericana en Brasil. El CNI se cayó en la Bombonera por el gol de Adson a los 24 minutos del primer tiempo y el próximo martes deberá ganar por 2 o más tantos para avanzar en los 180 minutos a la definición del certamen. El gigante de la colina sufrió la expulsión de Andrés Gómez. Buenas noches a quienes nos escuchan en Mina Clavero, provincia de Córdoba. Cielo parcialmente nublado, la temperatura actual es de 11 grados. En Gualeguaychú, provincia de Entre Ríos, el cielo está despejado, la temperatura actual es de 15 grados. En la ciudad de Buenos Aires y alrededores, el cielo está algo nublado, la temperatura actual es de 15 grados, 2 décimas.
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2: 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Con respecto a la consigna de la adolescencia, uno es adolescencia mientras se lo permitan. ¿Por qué? Porque es más fácil ponerse en papel de víctima y dejarse ayudar con el cuento de ser adolescente y no tomar las riendas de la vida. Cuando uno toma las riendas de la vida y se pone en protagonista, no en víctima, deja de ser adolescente. Mientras los chicos crecen y son apañados por los padres, siguen la adolescencia y bueno, son víctimas. Ahora, cuando toman las riendas, ahí se ponen protagonistas y dejan de ser adolescentes. Mario Daedo.
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1: 12 de la noche en toda la República Argentina. La inflación de septiembre fue del 1,9% y acumula un alza de 23,6% en lo que va de 2026. Así lo informó el Instituto de Estadísticas y Censos. Se trata de una suba respecto al dato de agosto y una confirmación de los números que preveían las consultoras privadas. En tanto, en la medición interanual se registró un alza del 33,4%. Juicio por la muerte de Maradona. Mario Baudry pidió 16 años de prisión para Luque y Forlini y 14 para Kosachov. El abogado de Dieguito Fernando Maradona expuso sus alegatos en los tribunales de San Isidro. Además, pidió la detención inmediata en caso de ser considerados culpables. La Liga Profesional dio a conocer el árbitro para el Clásico de Avellaneda entre Racing e Independiente. Este domingo se jugará una nueva edición del Clásico de Avellaneda y la expectativa de los hinchas es muy grande, y en las últimas horas la AFA dio a conocer que Facundo Tello será el árbitro de este duelo. Buenas noches a quienes nos están escuchando en Caleta Olivia, Santa Cruz. Cielo nublado con lluvia, 9 grados la temperatura en estos momentos. En El Carmen, provincia de Jujuy, el cielo está nublado y pronóstico de lluvias para esta madrugada, 12 grados la temperatura actual. En la ciudad de Buenos Aires y alrededores, el cielo está con algunas nubes, la temperatura actual es de 15 grados 2 décimas.
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1: 12:30 de la noche en todo el país.

0: El Vaticano informó que a León XIV le sacaron un tumor maligno del pulmón. Tras la cirugía realizada con éxito, desde la Santa Sede brindaron un parte médico e indicaron que se le extirpó el lóbulo inferior derecho para asegurarse de que el cáncer resulta erradicado. La intervención duró 90 minutos y se llevó a cabo en el Policlínico Gemelli de Roma. El gobierno oficializó los cambios en el régimen de zona fría. La reforma sancionada por el Congreso el 24 de septiembre y promulgada el 9 de octubre establece nuevos requisitos para acceder a la bonificación adicional y mantiene un tratamiento diferenciado para la Patagonia, Malargüe y La Puna. River presentó la lista de convocados para jugar ante Sarmiento. River enfrenta este miércoles a Sarmiento por la fecha 11 del torneo clausura para este partido clave en la búsqueda de volver a los puestos de playoff. Leonardo Poncio presentó la lista de convocados sin grandes cambios, aunque con una novedad: el primer llamado al juvenil Santiago Espíndola. Buenas noches a quienes nos escuchan en Comodoro Rivadavia, Chubut. Cielo nublado con lluvia débil, la temperatura actual 10 grados. En Clorinda, Formosa, el cielo está algo nublado, la temperatura actual es de 18 grados y para hoy se esperan tormentas. En la ciudad de Buenos Aires y alrededores, el cielo está algo nublado, la temperatura actual es de 15 grados 4 décimas.
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1: Una de la mañana en toda la República Argentina. ATE confirmó un paro nacional para este jueves 15 de octubre. La medida de fuerza afectará el funcionamiento de organismos públicos nacionales, provinciales y municipales. Mientras que en la ciudad de Buenos Aires, el sindicato se concentrará frente al Congreso a la 1:30 del mediodía. Horror en Rosario. Dos delincuentes entraron a robar a una casa, golpearon a una mujer y abusaron sexualmente de ella. La víctima estaba durmiendo cuando fue sorprendida por dos ladrones en el interior de su propiedad. La ataron, le colocaron un cable en el cuello y la amenazaron de muerte antes de escapar. Boca perdió 1-0 ante Vasco da Gama en la Bombonera y buscará dar vuelta a la serie de semifinales de la Copa Sudamericana en Brasil. El CNI se cayó en la Bombonera por el gol de Hudson a los 24 minutos del primer tiempo y el próximo martes deberá ganar por dos o más tantos para avanzar a la definición del certamen. El gigante de la colina sufrió la expulsión de Andrés Gómez. En San Rafael, Mendoza, el cielo está algo nublado. La temperatura actual es de 9 grados. En Tandil, provincia de Buenos Aires, cielo cubierto. La temperatura actual, 8 grados. En la ciudad de Buenos Aires y alrededores, el cielo está ligeramente nublado. La temperatura actual, 15 grados 4 décimas.
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1: David Bisbal presenta Eternos, su esperado nuevo álbum, una celebración de los grandes clásicos de una era dorada de la música. David Bisbal, frente a frente.

Uno de los clásicos de su repertorio encuentra una nueva identidad sonora en un cruce generacional atravesado por el pop, el espíritu disco y las influencias de los años 70. Coti presenta una nueva versión de 50 horas junto a Silvestre y La Naranja.

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1: A lo largo de esta canción, el agua y la sed funcionan como metáforas de un deseo arrollador, mientras ambos reconocen que su conexión es capaz de apagar o encender el fuego que hay entre ellos. Malú.

Esta es una emotiva balada que habla de esos amores que llegan tarde. Cuenta la historia de dos personas que todavía sienten algo muy fuerte, pero descubren que ya no tienen tiempo para estar juntas. Cash, Cristian Castro, Antes que te cases.

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1: 6:30. Murió Jorge Fernando Ronia Castro, el ex campeón mundial de boxeo, tenía 59 años y se descompensó en un bingo de la localidad bonaerense de Morón. Según el parte policial, estaba en la sala de máquinas del establecimiento cuando, por causas que aún no se han determinado, se descompensó. Un servicio médico de asistencia llegó al lugar y constató su fallecimiento. La inflación de septiembre fue del 1,9%, acumula un 23,6% en lo que va del año. El índice de precios

0: Al consumidor se aceleró 0,2 puntos porcentuales en la comparación con agosto. A nivel interanual, el indicador sumó 33,4%. La división con mayor incremento durante el mes fue vivienda, agua, electricidad, gas y otros combustibles. Tomaron la Facultad de Filosofía y Letras de la UBA y permanecerá así hasta la marcha de mañana, 15 de octubre. Lo decidieron estudiantes tras una votación y luego de una clase pública que renovó el reclamo al gobierno para que cumpla con la Ley de Financiamiento Universitario. Tras la cirugía para remover un tumor maligno, el Papa León XIV permanecerá al menos una semana en el Hospital Gemelli. El Vaticano informará este miércoles sobre los primeros resultados de los exámenes posoperatorios a los que se sometió el Sumo Pontífice. Estamos en este momento en Santa Fe, 14 grados una décima, la temperatura 96% de humedad. Cielo con lluvia, chaparrones también, 21 de máxima. En Villa Ángela, Chaco, 17 grados, 96% de humedad, cielo cubierto, con llovizna máxima de 23. Y en la ciudad de Buenos Aires, 14 grados, 3 décimas, 88% de humedad, cielo cubierto, se esperan algunos chaparrones y una máxima de 20.
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0: Y la historia tiene un montón de esas aristas lindas, tiernas, que nos gustan. Esta es la historia de Diego. Diego en realidad se llama Yu Shiwang. Nació en China en 1981, llegó a la Argentina en 1999 con 18 años, sin saber hablar español, conociendo muy poco sobre el país en el que más tarde se convertiría en su hogar. Y acá se afincó. Más de 20 años después vive en Tapalqué, en el interior de la provincia de Buenos Aires. Tiene a su familia, es hincha de River, fanático de Messi. Tiene un supermercado. ¿Y qué hizo Diego? Todo lo hice de corazón, repite, ¿no? Como mantra. Les dio una sorpresa a sus empleados del supermercado. Dijo, muchachos, cerremos hoy a la tarde, no. Hoy no abrimos directamente, en todo el día. Y se los trajo a la despedida de Messi. A todos, ¿eh? Acá en la foto cuento más de 10 personas. Bueno, todo lo hice de corazón. La decisión fue esa, sorprender a sus empleados, cerrar el supermercado y traerlos a Buenos Aires a la despedida de Lionel Messi en el Monumental. Para él no era solamente ir a ver un partido, sino compartir con las personas que lo acompañan desde hace tantos años un momento que no se iba a repetir, porque era justamente, no era un partido más, era la despedida. Voy a llevar a toda mi gente a ver a mi ídolo. ¿A qué argentino no le gusta Messi? Recordó cuando habló acerca de ese pensamiento que tuvo, ¿no? Dice que al principio los trabajadores no le creían. Lo más difícil fue guardar ese secreto. Estaba muy ansioso. Y cuando les cuenta la sorpresa, cuando ya tenía todo encaminado, pensaron que yo estaba jodiendo. Les decía, no, en serio, nos vamos todos. Y quedaron muy contentos. Bueno, esto nos hace pensar un poco en esas cosas que son sueños a cumplir, ¿no? Él le cumplió el sueño a un montón de gente querida. ¿A vos con qué te gustaría que te sorprendan? Puede ser en el trabajo, en casa, con tu familia, con tus amigos, con tu pareja. ¿Qué sorpresa te haría realmente feliz? ¿Hay algo con lo que siempre soñaste para que alguien hiciera por vos? ¿Una escapada, un viajecito, una fiesta, un regalo, un gesto inesperado? Si mañana alguien te quiere sorprender, ¿qué te gustaría que hiciera?
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1: Siete de la mañana. Javier Milei aterriza en Washington para reforzar su alineamiento con Trump y ratificar su apoyo a Bolsonaro en Brasil. El presidente llega a la capital estadounidense para una gira de 2 días. Esta noche coincidirá en una gala con el hermano de Flavio Bolsonaro en la previa al balotaje frente a Lula da Silva. El jueves hablará ante la Cámara de Comercio de Estados Unidos y el viernes regresa al país. Otra vez habrá restricciones en las cataratas del Iguazú. El Parque Nacional confirmó que este miércoles abrirá sus puertas con restricciones de circulación en los circuitos inferior y superior, lo que deja sin acceso a los senderos y pasarelas que conducen a los saltos. La medida fue dispuesta en forma conjunta por la Intendencia del Parque y la empresa concesionaria. El caudal superó los 11.000 metros cúbicos por segundo, el umbral que activa el protocolo de cierre preventivo. Condenaron a 15 años de prisión a los 2 adolescentes que mataron al empresario Andrés Blaquier para robarle la moto. La sentencia se conoció en la audiencia de cesura, en la que se determinó la pena para los 2 jóvenes que tenían 16 y 17 años al momento del crimen. Con la nueva ley de responsabilidad penal juvenil se les impuso el máximo previsto. Boca perdió 1-0 ante Vasco da Gama en la Bombonera y buscará dar vuelta a la serie de las semifinales de la Copa Sudamericana en Brasil. Adson marcó el único gol del partido en la Bombonera, donde el conjunto brasileño terminó con un jugador menos. Boca, sin Leandro Paredes, generó varias chances para llegar al empate, pero no logró convertir. La revancha se juega el próximo martes. Datos del tiempo, estamos en Las Heras, Mendoza, 11 grados 3 décimas, 80% de humedad, cielo nublado con lluvia, chaparrones para todo el día, máxima de 12 grados. En San Miguel de Tucumán se esperan 17 de máxima, un día con tormentas y chaparrones, 13 grados 6, 98% de humedad y el cielo cubierto. En la ciudad de Buenos Aires tenemos 14 grados, 88% de humedad, el cielo cubierto, lluvias, chaparrones en el pronóstico y una máxima de 19.
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1: Y en la localidad bonaerense de Tapalque, ubicada en el centro de la provincia de Buenos Aires, de ahí viene esta historia, la historia de Diego, un inmigrante, un joven que con 18 años llega a la Argentina a fines de la década del 90, se instala aquí y pone un supermercado, su familia, ¿no? Se pone a trabajar. Él es hincha de River, admira a Messi, tiene un supermercado en Tapalqué y hace unos días sorprendió a sus empleados diciéndoles: nos vamos a Buenos Aires al partido despedida de Lionel Messi. Todo lo hice de corazón, repite Diego, explicando por qué tomó la decisión que sorprendió a sus empleados: cerrar el súper y llevarlos a todos a la despedida. Hoy pensamos un poco en eso, ¿no? En las sorpresas que nos da la vida o que nos dan nuestros seres queridos o que nos gustaría recibir. Puede ser en el trabajo, en tu casa, tu familia, tu pareja, tus amigos. ¿Qué sorpresa te haría realmente feliz? ¿Hay algo con lo que siempre soñaste? Y decís: che, si algún día pasa, me gustaría que me sorprendan con esto, con un viajecito, una escapada, una fiesta, un regalo. simplemente algún acto que te sorprenda, un gesto inesperado. Si mañana alguien quisiera darte la sorpresa de tu vida, ¿cuál sería?
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1: Siete y media. La mesa política del gobierno abordó la salud del Papa León XIV y los preparativos para su visita a la Argentina. La secretaria general de la presidencia encabezó el encuentro en Casa Rosada, donde también se debatieron las negociaciones con los aliados en el Congreso, la reforma electoral y la sesión prevista en diputados para mañana. Murió a los 59 años Jorge Roña Castro, el excampeón mundial de boxeo, que se descompensó en un bingo de Morón. El histórico boxeador fue campeón mundial de peso mediano en 1994 y protagonizó una de las peleas más recordadas cuando venció a John David Jackson en México. El excampeón Jorge Roña Castro estaba en un bingo de Morón y aparentemente se descompensó por un problema con su diabetes. Juicio por la muerte de Diego Maradona. Hoy continúan los alegatos de las querellas de Dalma y Janina. La audiencia comienza a las 10 con las exposiciones de Pablo Jurado y Fernando Burlando. Este martes, los representantes de Hanna y Dieguito Fernando cuestionaron la atención médica que recibió el exfutbolista y plantearon sus pedidos al tribunal. El Vaticano informó que el Papa León XIV pasó una noche tranquila tras la cirugía para extirparle un tumor maligno del pulmón. La Santa Sede difundió un breve parte médico sobre el estado de salud del líder de la Iglesia Católica de 71 años que fue operado ayer y anunció que a lo largo del día ofrecerá más detalles. El tiempo. Estamos en Gualeguaychú, en Entre Ríos, con 12 grados 4 décimas de temperatura, con 100% de humedad. El cielo está parcialmente nublado. Y esperamos para hoy, además de algunos chaparrones, una máxima que llegaría a los 20 grados. Nos vamos a Río Gallegos, Santa Cruz. Acá tenemos una temperatura de 4 grados, 93% de humedad, cielo despejado. Va a estar así con una máxima de 17. Y en la ciudad de Buenos Aires, 13 grados 7 décimas, 90% de humedad, cielo cubierto con llovizna y máxima de 19.
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1: Hola Latina, Fernando de Morón. La única sorpresa que me haría realmente feliz, que creo que necesito por hoy, me la podría dar un amigo que se gana el 15 o el loto. Sería una casa. Lo que necesito es una casa, nada más. Tengo todo para ser feliz, no necesito más nada. Simplemente mi casa. Gracias. Buen miércoles, un beso para todos.
2: Buen día, Latina. Ariel, de Ciudad Vita. Estoy escuchando la consigna del inmigrante. Y bueno, lo que yo esperaría para mi vida, cosa que nunca me pasó, que el patrón argentino tenga los mismos gestos que un inmigrante, ¿me entendés? Que un chino. Mirá vos, esto es una enseñanza muy grande para todos los patrones. Vos fijate que, los chinos, mirá, ahí tenés, te sorprendió el chino, ¿viste? Yo tengo 40 y pico de años trabajado y el patrón ni siquiera un sándwich de miga me regalaron. Ni siquiera ya te quieren dar cosas para la fiesta. Y así son los patrones de acá, Argentina. Esto para que no hablen más mal de los chinos, ¿viste? Los chinos son buena gente, tienen su cultura y su manera de ser, nada más, lo tenés que respetar. Bye bye, la radio está espectacular.
3: Esta historia viene desde Tapalqué, desde el centro de la provincia de Buenos Aires. Yu Shiwang llegó a la Argentina desde China a fines de 1999. Construyó su vida en el país, llegó con 18 años sin saber hablar el idioma y conociendo bastante poco del lugar al que venía a afincarse. Bueno, acá lo conocemos como Diego. Diego tiene un supermercado y un montón de empleados. Hace unos días cerró el supermercado y les dijo: nos vamos para Buenos Aires. Nos vamos a ver el partido despedida de Lionel Messi. Diego, que podríamos decir esa famosa frase, el argentino nace donde quiere. Bueno, a él le tocó nacer en China y hacerse argentino al venir acá. Diego es muy fanático de Messi, es hincha de River. Y dice, todo lo hice desde el corazón. Él quería compartir un momento único, porque era la despedida de su máximo ídolo, con la gente con la que está todos los días trabajando. Así que ahí fue. La sorpresa la preparó para sus 8 empleados. Cuando él se enteró de que Messi se despedía en el Monumental, dijo, voy a llevar a toda mi gente a ver a mi ídolo. ¿A qué argentino no le gusta Messi? Dijo. Bueno, una historia muy linda que nos hace pensar en aquellas sorpresas que recibimos o que nos gustaría recibir. Porque él les cumplió el sueño y nos hace pensar, ¿con qué te gustaría que te sorprendan? O por ahí ya te pasó. Puede ser en el trabajo, en tu casa, la familia, la pareja, tus hijos, tus amigos. ¿Qué sorpresa te dieron o te gustaría que te den? ¿Hay algo que siempre soñaste, quizás? ¿Hay algo que te gustaría que alguien haga por vos? Puede ser un viajecito, una fiesta, un regalo, un objeto pequeño. No tiene que ser algo de mucho valor, ¿eh? O simplemente un gesto inesperado que alguien haga por vos. Contanos, si mañana alguien quisiera sorprenderte, de verdad, ¿qué te gustaría que fuera?
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0: 8 de la mañana. La canasta básica aumentó 1,7% en septiembre y una familia necesitó más de 1.600.000 pesos para no ser pobre. Junto con el dato de inflación del noveno mes del año que se conoció en el día de ayer, el INDEC informó los valores que determinan la línea de pobreza e indigencia. El indicador se ubicó por debajo del IPC del mes de septiembre. En Lincoln, un hombre de 32 años murió aplastado por una gran cantidad de maíz mientras trabajaba en un silo. Los bomberos trataron de reanimarlo. La justicia abrió una causa por homicidio culposo. River visita a Sarmiento con el objetivo de meterse en la zona de clasificación de los playoffs del torneo Clausura. El Millonario y el Verde se enfrentan en el partido postergado de la fecha 11 y ambos están buscando sumar puntos importantes para sus aspiraciones en el campeonato. El partido comienza a las 19. El árbitro designado es Sebastián Zunino, mientras que José Carreras estará a cargo del VAR. A 12 días del balotaje en Brasil, Flavio Bolsonaro visitó a su padre en la cárcel. El expresidente está muy feliz con los resultados de la primera vuelta de las elecciones, lo dijo su hijo y candidato Flavio Bolsonaro, quien lo visitó ayer en la prisión domiciliaria. Vamos a Rosario con cielo cubierto, con probabilidad de lluvias, 13 grados en este momento. La máxima hoy llegará a los 21. En Salta tenemos 10 grados, cielo cubierto con lluvias, una máxima estimada en 15. Ciudad de Buenos Aires, 13 grados, 7 décimas, 90% de humedad. El cielo cubierto con llovizna, la máxima 19.
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0: Diego, un supermercadista que llegó desde China a sus 18 años en 1999, que es fanático de River, fanático de Messi, tiene un negocio, un supermercado en Tapalqué, una localidad en el centro de la provincia de Buenos Aires, y decidió a sus 8 empleados darle la gran sorpresa, decirles, nos vamos a Buenos Aires a ver el partido de despedida de Messi de la selección. Esto pasó hace algunos días.

0: y Diego les cumplió un sueño y nos hizo pensar con qué te gustaría que te sorprendan o con qué te han sorprendido ya, porque quizás ocurrió eso. Puede ser tu familia, los amigos, tus compañeros de trabajo. ¿Qué sorpresa te haría realmente feliz? Algo que vos soñaste alguna vez que alguien pueda hacer por vos, pero que, bueno, puede ser una escapada, un viaje, una fiesta, un regalo, un gesto inesperado. Si mañana vos decís, quiero que alguien me sorprenda de verdad, ¿qué tendría que hacer esa persona? ¿O qué hizo esa persona?
1: Hola, Radio Latina, mi nombre es Patricio, soy de Ituzaingó, zona oeste. Y bueno, la verdad que a mí, con respecto a la consigna, a mí mi señora me sorprendió y me regaló, o se autorregaló también de ella, un viaje a la época del mundial. De hecho, mira, un mundial en el aeropuerto, un viaje a las cataratas. Se encargó todo ella, en una cabaña, excursiones, el viaje en avión y vuelta, obvio. Y la verdad que fue el regalo más lindo y la sorpresa más hermosa que me hizo en ese sentido, ¿no? El regalo más lindo, obviamente, son mis hijas y mi familia, pero si hablamos de eso, de material o algo así, es eso. La verdad que fue hermoso, una hermosa experiencia, ir todo solo y disfrutar. Es algo inolvidable, conocer una parte de mi país y lo que más deseaba, viajar en avión y conocer las cataratas. Mi sueño se cumplió gracias a ella. Bueno, te amo, uruguaya, sos lo mejor. Y gracias por la familia que me diste y por lo que sos. Como madre, como esposa, como abuela, como compañera. Siempre juntos a la par.
2: Hola Radio Latina, ¿cómo están? Mi nombre es Luz, soy de Villa Regina, Río Negro, y sin dudas una sorpresa que me gustaría recibir sería alimento para los animalitos de la calle, porque donde yo vivo hay mucha necesidad. Nosotros pertenecemos a Almas Callejeras, una agrupación que ayuda a los bichitos de la calle, y vemos todos los días mucha necesidad, así que eso sería sin dudas algo que me gustaría recibir.
3: Buenos días Radio Latina, soy Sara de Casanova. Me gustaría que me den una sorpresa. Yo quisiera terminar mi casa. No la puedo terminar. Con el sueldo que uno cobra, esa sería mi felicidad más grande.
4: Hola, Radio Latina, por la consigna de hoy. A mí me pasó algo muy lindo anoche. Yo soy mamá sola, trabajo. Pero bueno, este año la economía no daba para unas vacaciones. Así que le comenté a mi familia, porque todos los años nos vamos juntos unos días en la costa. Dijeron, este año no puedo, porque por más que trabajo, no, la economía está difícil como para todos. Le había dicho también a mi hija de 10 años, mira, este año no va a haber vacaciones. Y anoche me llamó mi familia para decirme que yo me pagaba las vacaciones, pero que me vaya unos días. Así que este año tengo las vacaciones y la verdad que mis hermanas siempre estuvieron para mí. Me siento más sola. Toda la ayuda que recibo, la verdad, siempre es bienvenida. Y más allá de eso, creo que es lo que le hace falta a este mundo. Gente con más gestos de bondad.
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0: esa combinación no falla, parceros.
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2: 8:30. La inflación de septiembre fue del 1,9% y acumula un 23,6% en lo que va del año. El IPC se aceleró 0,2 puntos porcentuales en comparación con agosto. A nivel interanual, el indicador sumó 33,4%. La división con mayor incremento durante el mes fue vivienda, agua, electricidad, gas y otros combustibles. Tomaron la Facultad de Filosofía y Letras de la UBA. Permanecerá así hasta la marcha de mañana. Lo decidieron estudiantes tras una votación y luego de una clase pública que renovó el reclamo al gobierno para que cumpla con la ley de financiamiento universitario. Murió a los 59 años Jorge Roña Castro, el ex campeón mundial de boxeo. Se descompensó en el bingo de Morón. Por el momento no están determinadas las causas del fallecimiento. Según el parte policial, el exboxeador estaba en la sala de máquinas cuando sufrió el episodio. Tras la cirugía para remover el tumor maligno, el Papa León XIV permanecerá al menos una semana internado en el Hospital Gemelli. El Vaticano informó que la intervención fue exitosa, que no hubo complicaciones. Permanece internado en Roma mientras crece la incertidumbre sobre su visita a la Argentina. Estamos en Villa General Güemes, en Formosa, 18.2 la temperatura, 81% de humedad. Hay algunas lloviznas, el cielo cubierto, la máxima 25. En El Bolsón, Río Negro, 14 grados 3 décimas, 91% de humedad. Cielo parcialmente nublado, se avecinan tormentas y chaparrones, la máxima 13. Ciudad de Buenos Aires, 13 grados 7 décimas, 90% de humedad. Cielo cubierto con llovizna, máxima de 19.
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2: Y es la historia de Yu Shiwan. Llegó a la Argentina desde China a fines de 1999 con 18 años.

0: años sin saber el idioma y conociendo muy poco de lo que le deparaba este país. Acá echó raíces, formó una familia, se hizo fanático de River y de Lionel Messi. Tiene un supermercado en el centro de la provincia de Buenos Aires, en la localidad de Tapalqué. Y dice, todo lo hice de corazón. ¿Qué hizo Diego? Porque así es su nombre argentino. Diego tiene ese supermercado y a los 8 empleados les dio una sorpresa. Los trajo a Buenos Aires a ver el partido de despedida de Lionel Messi. Viendo esta noticia que conmueve, uno piensa, ¿no? ¿Con qué te gustaría que te sorprendan? No sé, o con qué te sorprendieron, quizás ya lo hicieron, ¿no? Algo que vos no te esperabas, pero tu familia, tus compañeros de trabajo, tus amigos, tu pareja, te dieron esa sorpresa. ¿O qué te gustaría que sea? ¿Hay algo con lo que siempre soñaste? ¿Alguien que puede hacer algo con vos o por vos? ¿Una fiesta, un regalo? Simplemente esos gestos inesperados que nos llenan el corazón. Bueno, a ver qué nos cuenta la gente.
1: Hola, Latina. Buen día. Mi nombre es Valentín de Loma Hermosa, soy. Como siempre, la radio está fabulosa. Y sorpresas. Sorpresas a esta altura. Tengo 63 años. A esta altura no hay muchas. Lo único que pido es tener salud. Atravesé no hace mucho tiempo un problema bastante importante de salud. Estuve complicado, pero gracias a Dios pude superarlo. Y siempre dije que lo único que le pedí a Dios es que me diera salud, que de todo lo demás me encargaba yo. Y bueno, Dios me dio salud y estoy saliendo del pozo.
2: Valentina, la consigna está buena. La verdad que uno, yo tengo 68 años para cumplir 69, entre pocos días. En mi vida he tenido muy buenas sorpresas, muy lindos viajes, pero yo creo que lo que más gratificante es cuando vos le das la sorpresa a otra persona, en este caso a mi madrecita, que Dios la tenga en la gloria. En el año 2018 yo tenía programado hacer un viaje con unos amigos y compañeros de secundaria, del año 78 que estamos recibidos y todavía seguimos reuniéndonos y juntándonos, que íbamos a ir a España, a Europa, va a estar un mes de recorrida y por distintas circunstancias se postergó. Entonces se me ocurrió la idea de poder llevarla a mi mamá, que le gustaba tanto ver los programas de viajes y eso. Entonces, de sorpresa, la llevé a sacar el pasaporte y le dije que nos íbamos a ir a recorrer. Por suerte fuimos a Roma, a Imola, a Milán, y de ahí nos fuimos con tren hasta de Milán a París. Después tomamos un avión hacia Madrid, recorrimos casi todo de Madrid, Toledo, y bueno, la verdad que fue un viaje muy recordado y para mí gratificante.
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1: 9 de la mañana. Javier Milei llega a Estados Unidos a reforzar su alineamiento con Donald Trump y ratificar su apoyo a los Bolsonaro en Brasil. El presidente llega a Washington para una gira de 2 días. Esta noche coincidirá en una gala con el hermano de Flavio Bolsonaro en la previa del balotaje frente a Lula da Silva y mañana hablará ante la Cámara de Comercio de Estados Unidos. Otra vez habrá restricciones en las cataratas del Iguazú. El caudal superó los 11.000 metros cúbicos por segundo y es el umbral que activa el protocolo de cierre preventivo de pasarelas y balcones. Por eso el Parque Nacional confirmó que hoy abrirá sus puertas, pero con restricciones a la circulación en los circuitos inferior y superior. Esto deja sin acceso a los senderos y pasarelas que conducen a los saltos. Condenaron a 15 años de prisión a 2 adolescentes que mataron al empresario Andrés Blaquier para robarle la moto. La sentencia se conoció en la audiencia de cesura en la cual se determinó la pena para estos jóvenes que tenían 16 y 17 años al momento del crimen. Con la nueva ley de responsabilidad penal juvenil se les impuso el máximo previsto. Boca perdió 1-0 ante el Vasco da Gama en la Bombonera por el partido de ida de las semifinales de la Copa Sudamericana. Adson marcó el único gol en este partido. El conjunto brasileño terminó con un jugador menos. En Boca, sin Leandro Paredes, se generaron varias chances para llegar al empate, pero no lograron convertir. La revancha el martes que viene. Nos vamos a Termas de Río Hondo, a Santiago del Estero, 16 grados, 86% es la humedad, el cielo mayormente nublado con lloviznas, se esperan 21 grados. En Puerto Iguazú, Misiones, 19.5, 100% de humedad y cielo cubierto con lluvias, se esperan tormentas fuertes, atención, y la máxima de 24. En la ciudad de Buenos Aires tenemos 14 grados, 88% de humedad, el cielo mayormente nublado. Algunos chaparrones hacia la tarde, la máxima 19.
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1: Diego llegó a la Argentina a fines de 1999. Se llama en realidad Yu Shi Wang. Nació en China en 1981, a fines del 99 con 18 años, llega aquí sin hablar español, conocía muy poco sobre el país que se convertiría en su hogar. Aquí echó raíces, formó una familia, tiene un negocio en Tapalqué, en el centro de la provincia de Buenos Aires, tiene un supermercado y lo que

0: hizo fue llevar a sus empleados, sorprenderlos, a sus 8 empleados, cerrar el supermercado y llevarlos a todos a la despedida de Lionel Messi en la cancha de River. Bueno, sorpresas que te da la vida, sorpresas que te puede dar alguien muy conocido, un familiar, un amigo, tu jefe, como puede ser un desconocido. Pero bueno, les cumplió un sueño. Puede ser en el trabajo, en tu casa, con tu familia, con tus amigos, con tu pareja. ¿Qué sorpresa te haría realmente feliz? Tal vez ya lo hicieron, tal vez ya te dieron esa sorpresa. ¿Hay algo con lo que siempre soñaste que alguien pudiera hacer por vos? Desde un pequeño gesto inesperado hasta un regalo, un viaje, una fiesta. Contanos, si mañana vos quisieras que alguien te sorprenda, de verdad, ¿qué te gustaría que hiciera?
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1: 9:30. Javier Milei llegará a Estados Unidos a las 9:30 de la mañana de este miércoles. Lo hará acompañado por el canciller Pablo Kirchner, la secretaria general de la presidencia Karina Milei, y durante su estadía de 2 días mantendrá reuniones con empresarios, recibirá distinciones y ratificará su respaldo a sus aliados políticos, Donald Trump en Estados Unidos y Flavio Bolsonaro en Brasil. Murió a los 59 años Jorge Roña Castro, el ex campeón mundial de boxeo. Se descompensó en un bingo en la zona de Morón. Por el momento no se determinaron las causas del fallecimiento. En el juicio por la muerte de Diego Maradona, hoy siguen los alegatos de las querellas de Dalma y de Yanina. La audiencia comienza a las 10 con las exposiciones de Fernando Burlando y Pablo Jurado. Este martes, los representantes de Hanna y Dieguito Fernando cuestionaron la atención médica que recibió el exfutbolista y plantearon sus pedidos ante el tribunal. El primer mensaje del Papa León XIV tras la operación por un tumor maligno. Dijo que sin familias fuertes el mundo no tiene futuro. En su mensaje el pontífice destacó la importancia del matrimonio, la fe y los vínculos familiares en un texto que leyó el cardenal Luis Antonio Tagle. Datos del tiempo. En Córdoba tenemos 16 grados, cielo cubierto con tormentas y la máxima que podría llegar a unos 20 grados en el día de hoy. Nos vamos a Puerto Madryn, 13 grados, cielo ligeramente nublado y una máxima de 15 grados. Mientras que aquí en la ciudad de Buenos Aires tenemos 14 grados, 88% de humedad, el cielo mayormente nublado y la máxima de 19.
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1: Diego tiene un supermercado en Tapalqué, en el centro de la provincia de Buenos Aires. Diego no se llamaba Diego cuando llegó a la Argentina ya por 1999. Él nació en 1981 en China como Yu Si Wang. Llegó aquí, construyó su vida en el país, se hizo hincha de River, es admirador de Leo Messi y le dio una sorpresa a sus 8 empleados del supermercado. Se lo llevó a todos a ver el partido despedida de la selección. Y hoy hablamos de esas sorpresas que a veces nos da la vida, que nos dan los amigos, que puede ser compañeros de trabajo, familiares, tu pareja. Sorpresas que nos hacen felices, ¿no? A veces trabajamos para cumplirle el sueño a alguien y nos da muchísima satisfacción. La persona elegida para esa sorpresa se siente bien, pero nosotros a veces tenemos también esa sensación de felicidad, ¿no? De compartir la felicidad con el otro. Por eso, ¿qué sorpresa te haría inmensamente feliz? ¿Hay algo con lo que siempre soñaste? ¿Que alguien haga algo por vos? ¿O que te regale algo? ¿O compartir un viaje, un momento, una fiesta? O simplemente un gesto inesperado. Si mañana alguien a vos quisiera sorprenderte, pero de verdad, ¿qué tendría que hacer? ¿Qué te gustaría que hiciera?
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1: Esta canción nace de una idea simple. A veces, con un pequeño gesto, podés mejorarle el día a alguien. Transforma una búsqueda personal en una invitación colectiva a descubrir quién queremos

ser y animarnos a cambiar el mundo juntos. Una canción escrita por Mila junto a Axel que da inicio a una nueva etapa musical y profesional. Mila, cambiar el mundo.

0: Escuchábamos lo nuevo de Mila, Cambiar el Mundo, ya disponible en Spotify y YouTube. Mila, una de las artistas femeninas referentes del género pop latino, se estará presentando en la Sala Humboldt el próximo 13 de noviembre.
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1: 10 de la mañana, 30 minutos en la República Argentina. Paro nacional de ATE confirmado. La Asociación Trabajadores del Estado confirmó un paro nacional de 24 horas para este jueves 15 de octubre con movilizaciones en distintas ciudades del país. La medida de fuerza afectará al funcionamiento de organismos públicos nacionales, provinciales y municipales, mientras que en la ciudad de Buenos Aires el sindicato se concentrará frente al Congreso desde las 13:30. Alarma en Puerto Madryn. Se reportaron 5 ballenas muertas en menos de 48 horas y crece la preocupación por la especie. La aparición de ballenas muertas en Puerto Madryn generó alarma y las autoridades ya fueron advertidas de que esta temporada podría registrar el mayor nivel de mortalidad documentado para la especie. Copa Sudamericana. Boca perdió como local 1-0 ante Vasco da Gama por la ida de las semifinales. El Ceney se cayó en la Bombonera con gol de Adson a los 25 minutos del primer tiempo y deberá revertir la situación el próximo martes en condición de visitante. Saludamos a la gente que nos escucha en San Rafael, Mendoza, 14 grados la temperatura actual, con el cielo ligeramente nublado y la máxima será de 17. Nos vamos para Villa Carlos Paz en la provincia de Córdoba, 14 grados con lluvia débil, 17 grados será la máxima de hoy y continuará lloviendo a lo largo de toda la jornada, mientras que en la ciudad de Buenos Aires el cielo está nublado con una temperatura de 17 grados, la máxima de hoy será de 19 y hay pronóstico de lluvia a partir del mediodía.
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0: Un supermercadista chino decidió cerrar su negocio en Tapalqué y llevar a sus empleados a la despedida de Messi de la selección. 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Si mañana alguien quisiera sorprenderte de verdad, ¿qué te gustaría que hiciera? 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
1: 11 de la mañana en la República Argentina. Canasta básica, una familia tipo necesitó más de 1.630.000 pesos para no ser pobre en septiembre. En el noveno mes del año, tanto la canasta básica alimentaria como la total registraron subas del 1,7%. En los últimos 12 meses, ambas canastas subieron más que la inflación. Condenaron a 15 años de prisión a los dos adolescentes que mataron al empresario Andrés Blaquier. La justicia encontró culpables a dos jóvenes que tenían 16 y 17 años al momento del crimen y con la nueva ley de responsabilidad penal juvenil se les impuso la pena máxima prevista. El crimen se produjo cuando intentaban robarle la moto en plena autopista panamericana. Murió el Roña Castro a los 59 años. El ex campeón mundial de boxeo se descompensó en un bingo de Morón. Personal de la policía científica realizó las actuaciones correspondientes en el establecimiento donde ocurrió el episodio. Por el momento se desconocen las causas de la muerte del ex deportista, pero según trascendió, falleció camino al hospital. Saludamos a la gente que nos escucha desde la ciudad de Rosario, donde la temperatura actual es de 17 grados, el cielo está cubierto y para hoy se espera una máxima de 21 grados. Nos vamos a Puerto Madryn, en Chubut, 14 grados la temperatura actual, con el cielo ligeramente nublado. Y en la ciudad de Buenos Aires, 17 grados la temperatura actual con el cielo nublado. Para hoy se espera una máxima de 19 y hay probabilidades de lluvias a partir del mediodía.
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1: Un supermercadista chino decidió cerrar su negocio en Tapalqué y llevar a sus empleados a la despedida de Messi de la selección. Mirá vos, qué tipazo. Básicamente les cumplió un sueño y nos hizo pensar, ¿con qué te gustaría que te sorprendan? Puede ser en el trabajo, en tu casa, con tu familia, con tus amigos, tu pareja. ¿Qué sorpresa te haría realmente feliz? ¿Hay algo que siempre soñaste que alguien hiciera con vos? ¿O que hiciera por vos, mejor dicho? Una fiesta sorpresa, un regalo que te gustaría recibir, un gesto inesperado. Si mañana alguien quisiera sorprenderte de verdad, ¿qué te gustaría que hiciera? Coméntanos, mándanos tu audio de máximo 30 segundos al 11 75 38 1011 y en Latina te escuchamos.
2: Buenos días, Radio Latina. Mi nombre es Analía de San Justo. Bueno, en cuanto a la consigna, me encantaría que me sorprendan con una renovación de mi casa. Eso me encantaría, sobre todo la cocina y el baño. Bueno, gracias Radio Latina, soñar no cuesta nada.
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13: Y falta tan poquito, apenas unas horas y unos pasitos nos separan de donde estamos ahora, en el estudio de Latina del Teatro Ópera, donde ella va a estar mañana presentándose y recreando estas canciones que son parte de nuestra vida, sin dudas. Está Bebe con nosotros en el estudio.
14: Hola, buenos días.
13: Bienvenida.
14: Muchas gracias.
13: Está, pero así como una gira gigantesca, porque viene... ¿De dónde venís ahora?
14: No, ahora veníamos de Chile y luego de Papi, está en España.
13: Bueno, rato, pero, sí. Pero viene esta gira con todo, presentando los 22 años de Pa' Fuera Telarañas.
14: Tal cual.
13: Y bueno, ¿y cómo te la venís llevando?
14: Pues la verdad es que está siendo un viaje súper bonito. No me lo esperaba, además de que era en un principio algo más chiquitito, se ha ido agrandando y volver a... En un principio yo no tenía claro lo de hacer una gira para volver otra vez con tiempo que hacía que no cantaba. Era como... Y estaba trabajando en un álbum nuevo, era como, joder, ahora voy a volver con esto, parece que no se hace canciones, ¿no? Pero al final fue algo charlado ahí en casa, un poco con mi madre, mi hermana, mi familia, vamos. Y ellas me decían, ya deberías hacerlo. Debería disfrutar de lo que no disfrutaste en ese tiempo, que estabas súper, súper estresada con todo y al final eras la que menos disfrutaba y ahora mismo recuperar esas canciones, y la verdad es que está siendo súper emocionante. Porque
13: es que hace 22 años cuando sale este disco, claro, vos eras una cría, como se dice generalmente, una criatura, y fue como muy, muy de golpe. Yo me acuerdo que fue algo,
14: claro, sí,
13: impresionante.
14: Lo sí,
13: que
14: fue... a lo bestia, como en un mes ya todo, sí, todo explotó. Entonces al final no había orden en lo que era tantos giras, hacía conciertos, entrevistas, viajes, y era todo muy caótico. Y al final, pues yo siempre decía, en cuanto parece que podré valorar todo, y estaba muy contenta, pero a la vez no podía, sí, lo que era el disfrute, uh-huh, real, no lo podía hacer tanto, ¿no? Como porque el disfrute viene también mucho con el que tú tengas luego un rato de sosiego y de reflexión, ¿no? De las, claro, cosas que vas haciendo. Entonces ahora que ha pasado tanto tiempo y abordarlas, la verdad es que yo no puedo más que sentirme súper agradecida, uh-huh, tanto con las canciones como con la gente, porque, uh-huh, todos ellos, entre las canciones y el público, me cambiaron totalmente la vida, ¿no? Y me puedo dedicar a hacer música desde entonces, así que la verdad es que está siendo muy, muy bonito.
13: Y una vida que ha transcurrido entre tantísimas cosas, porque desde lo íntimo la maternidad, desde lo actoral, porque también estuviste muy vinculada a componer para películas, a componer para series y a ponerte en la piel de actrices, ¿no? De diferentes personajes de la actriz. Bueno, ¿cómo juega eso dentro de lo que es un escenario? Porque la cantante también es un poco actriz, ¿no?
14: Sí, supongo que, a ver, evidentemente es diferente, pero las dos, ¿cómo se diría? Los dos oficios hacen, uh-huh, trabajan las emociones, al fin y al cabo. Lo que pasa es que sí es cierto que para mí la música es algo súper personal, ¿no? Entonces, pues supongo que sí hay, no es intencionado, pero supongo que sí hay un poco de comedia y de meterte, claro, y de meterte en el personaje cuando vas a actuar, ¿no?
13: Claro.
14: Aunque siempre digo que yo, la que está en el escenario soy yo,
13: sí,
14: pero sí,
13: sí
14: es cierto que tú haces un, digamos, tú te compones un poco el personaje y sale, entra, y igual me pongo un uniforme, ¿no?
13: Exacto.
14: Como cualquiera muchas veces cuando va a trabajar, ¿no? Y me pongo ese uniforme porque de esa manera también me salgo de lo que es mi vida de mamá, mi vida de...
13: Sí.
14: Y entonces, no sé, supongo que tiene que ver y que me ayuda, ¿no?
13: Claro.
14: Pero...
13: Y ahora cuando vos ves, ¿no?, este paso del tiempo, en aquel momento el vértigo, el éxito, bueno, todo lo bueno que ha tenido y también todo lo de... que a veces genera un cierto agobio. ¿Cómo son estas canciones reposadas 22 años después en vivo?
14: Pues son muy emocionantes, son muy bonitas, y hay muchas que tienen, o sea, que tienen la misma lectura, pero con esa distancia de los años. Hay otras que lo que hace la música es esa magia que da igual quién, lo que tú compongas, ¿no? En el momento, o otra persona, me pasa cuando escucho canciones, sí, de otras personas, que las haces tuyas y las transformas en ese momento. Eso me pasaba incluso cuando ya estaba haciendo, cuando lo hacía hace años en el escenario, ¿no? Pero es muy bonito ir haciendo cada lectura de las canciones y disfrutando y recordando también, porque además esas canciones son de un momento de mi vida súper bonito. Además, ten en cuenta que yo las venía cantando ya, Malo es del 2000,
13: claro,
14: o sea, ella es de, pues, más o menos por ahí. Entonces, uh-huh, son toda una etapa de mi vida muy bonita, trabajándolas en los bares. En esa época en la que de repente venía gente y venían con las grabadoras, y al final fue algo muy nuestro, y después ellos mismos junto conmigo vieron cómo explotó todo. La verdad, uh-huh, es que me lleva a lugares que está muy bien volver y recordar y sentirme agradecida, porque además luego eso, en tu día a día, al final yo estoy haciendo mi día a día de mamá, o te pones a hacer otro álbum o te pones a hacer otra cosa, y no te paras a hacerlo, y a veces sí está bien mira para atrás y hacer las cosas y recordar las cosas que estaban bien, las cosas que te hubiera gustado hacer de otra manera,
13: claro,
14: porque hay que reflexionar sobre,
13: sí,
14: todo eso también, ¿no? Para poder,
13: sí,
14: a lo largo del tiempo corregirlo, para poder perdonarte las cosas que no hiciste bien o que sabes, todo
13: sí,
14: eso, ¿no?
13: ¿Trataste de recuperar para estos conciertos, para esta gira, ese under, digamos, esa cosa primigenia de los bares, de
14: sí,
13: la comunión con los,
14: sí,
13: tuyos?
14: Sí, de hecho, por eso venimos a guitarra y batería y vos,
13: bien,
14: así, venimos súper, súper crudo,
13: bien,
14: la verdad.
13: Bien crudo, qué bueno.
14: Pero me parece súper bonito. Además, la verdad, hay que decir que es que vosotros recibís muy bien aquí, sois muy de también los conciertos de guitarra y voz,
13: sí,
14: o sea, que os gusta,
13: sí,
14: entonces
13: gusta
14: creo
13: mucho,
14: que es algo que que yo disfruto un mogollón. A mí, yo soy muy clásica, a mí me gustan los sitios más pequeños, lo que se dice rock and roll, me refiero a lo que es la energía, ¿no? Sí. La energía aquí cerca, ve a la gente, ¿sabes? Y encima aquí soy muy, muy expresivo, soy súper apasionado y entonces eso es muy divertido. La primera vez que vinimos flipamos con eso.
13: Y sí, hecho, aparte la gente grita acá, no tienen vergüenza, ¿viste? No. Acá te gritan, ¡te amo! No. Y vos por ahí estás metida dentro de la canción, ¿viste?
14: Sí, así tal cual.
13: Qué cosa hermosa. Bueno, vamos a escuchar algo de este Pa' Fuera Telarañas, que mañana lo van a escuchar junto con otras canciones a partir de las 20, ya van llegando, se acomodan, lleguen temprano. Viste que la gente, odio cuando la gente te llega, yo soy de la que llega temprano, se acomoda, se sienta y se pone en clima. Vamos a escuchar algo de Bebé.
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0: 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Estamos con Bebe, mañana toca en el Ópera. Bueno, después de... Antes de la pandemia me dijiste,
1: sí,
0: que
1: viste la
0: última
1: pandemia.
0: Vez, ¿no? Uh-huh. Ahí en un Niceto que estuvo...
1: El Niceto fue el primero de todo.
0: Esto fue acá.
1: Yo creo que fue en el Ópera.
0: En el Ópera
1: la
0: también.
1: La última vez, me parece.
0: Sí, antes de la pandemia. Juraría que medimos todo así, antes y después. Y estás en medio de todo esto, acabas de terminar tu serie.
1: No.
0: ¿Y vas al disco?
1: No, serie acabé antes de la pandemia.
0: Ah, también.
1: No, yo ahora estoy con disco.
0: Con álbum,
1: y lo que estoy es con esto, con la gira esta, que en un principio iba a ser más cortita y al final pues se ha alargado.
0: ¿Y de actriz, si te llegan a proponer?
1: No, ahora mismo no. Ahora mismo no, hace mucho tiempo que no hago música. ¿Pones? Y necesito estar... hacer música, y tengo muchas ganas de hacer música, y estoy con el álbum que de una puta vez quiero acabar.
0: Claro. Y el tema de la composición, ¿cómo se te da? O sea, ¿sos una persona metódica que dice, bueno, tengo que hacer un disco?
1: Sí, sí, sí.
0: ¿Y te lo propones o esperas que llegue una inspiración?
1: No. Puedes tener inspiraciones, pero como decía, no sé quién era, Picasso o quien coño sea, que te tiene que pillar trabajando.
0: Claro.
1: O sea, yo puedo tener de repente ideas porque la vida te, sí, ¿sabes? Te alimenta, y yo, o melodías que te guardas en el teléfono, de repente una nota, pero y además a mí lo que me gusta es ponerme,
0: claro,
1: ponerme a hacerlo, encerrarme a ser posible. Yo cuando entro en el estudio o me quedo en casa y puedo estar sola, que lo consigo muy poco,
0: sí,
1: entonces siempre pues intento irme o a algún sitio, o eso, aprovechar que de repente mi hija se ha ido, su padre, el padre, todo el mundo,
0: claro,
1: todo el mundo, porque si no, no puedo, si no,
0: sí,
1: no es nada fácil.
0: Sí. Hoy hay muchas distracciones, mucho más que hace 22 años.
1: Claro, también, ¿no? Y aparte que yo, pues eso, soy madre, tengo una casa, ¿sabes?
0: Claro.
1: Entonces al final tú tienes tus preocupaciones de tu día a día, y, uh-huh, y el conseguir abstraerte de todo eso requiere bastante tiempo. Entonces,
0: claro,
1: pero a mí me encanta ponerme con todas las cosas aquí, con todas las letras, ponerme a escribir, ponerme a seleccionar, ponerme a mí escuchando las cosas, que las ideas que tengo, porque necesito irlas escuchando, entonces me las pongo pum pum pum pum para ir seleccionando, para ir hilando cosas. A mí,
0: claro,
1: es lo que más me gusta de todo, estar en el estudio además.
0: Y hoy la tecnología también te permite que donde sea que estés, algo se ocurrió, algo se puede anotar o se,
1: sí,
0: puede grabar, ¿no? Y después eso en horarios de la mañana, en horarios de última hora de la noche, ¿cómo es? ¿Cómo sentís que sos?
1: Yo cuando consigo tener intimidad y tranquilidad es por la noche. O sea, yo necesito, de hecho, además como tengo horario de niña, pues me levanto muy temprano,
0: claro,
1: a las 10 estoy muerta, entonces necesito hacer como ese día que me quiera quedar a trabajar, tengo que estar desde mucho antes ya con el chip puesto,
0: sí, predispuesto.
1: Y luego no poner el culo en el sofá ni un ápice,
0: no,
1: porque como yo pongo el culo en el sofá, mi cuerpo hace y entonces ya ni para atrás.
0: Mantita, un tecito.
1: Me pongo, claro, yo me visto especialmente, o sea, yo es como si fuera a la oficina, ¿no?
0: Ajá.
1: Porque no puedo estar cómoda, necesito estar activa, me arreglo, me tú y luego cuando ya consigo el silencio de la noche, eso es maravilloso, no suena el teléfono, no. Entonces ese para mí es el momento.
0: Claro.
1: Y si estoy sola, fenomenal, porque puedo poner música alta, de manera que tampoco me tuesto.
0: Claro.
1: Y luego ya, después, sí, de haberme espabilado, tapa arriba, para abajo, haciendo cosas por la casa, ya puedo ponerme lo mío, más bajito o más tal, y concentrarme. Pero a mí me gusta mucho la noche. Si estoy en una casa sola, que pues hace un par de años sí que he estado yendo para preparar esto, y lo que venga después, me fui a una casa, me voy a la playa, estoy sola en una casa para mí, y entonces ahí estoy día y noche, que es lo que más me gusta en el,
0: sí,
1: mundo, porque puedo estar 24/7, no tengo distracción, puedo coger coche, moverme, que también necesito estar activa, meto las cosas que estoy trabajando en el coche, los

0: escucho, me voy aquí, me voy allí, esto también está bastante en movimiento, ¿no? Entonces eso me encanta, porque tengo toda la casa llena de
1: sí,
0: cosas,
1: sí.
0: De letras, de grabaciones, entonces me levanto, me duermo y estoy 24 horas con la cabeza donde la tengo que tener, eso
1: claro.
0: Me encanta.
1: No, es
0: la verdad,
1: esencia.
0: A mí me encanta.
1: Es la esencia. ¿Y para cuándo estarían estas canciones? ¿Cuándo podríamos saber o conocer algo de esto nuevo que
0: pues
1: se viene?
0: Estamos deseando sacarlo ya. Por lo pronto, antes de venir justo estaba acabando el single que queremos sacar, había estado grabándolo, pero creo que lo vamos a volver a grabar la voz un poco más para darle un poco más de power y lo que queda pues tiene que estar para este año que viene ya poder trabajar en él. O sea que yo estoy deseando, porque además esas canciones llevo tiempo haciéndolas. Ya te digo, empecé en la pandemia. Luego paré un poco con todo, he estado criando, he estado con... bueno, pues con temas familiares también, estaba donde tenía que estar, ¿no? Y eso, pero tengo unas ganas ya de sacar toda esa tanda. Y luego, como te decía que estuve en una casa, pues todo lo que hice ahí, o sea, no va a pasar luego más. Después de que saque este, no va a pasar más tiempo, tanto tiempo en volver a sacar.
1: Claro.
0: A sacar música, sino que como mucho en 2 años estoy sacando ya lo siguiente.
1: Bueno,
0: si ahora me apetece,
1: sí.
0: Ya he criado a mi niña, que era también lo más importante. Y
1: ya está adolescente.
0: Estaba parada, ya. Claro, porque quería disfrutar ese tiempo con ella, pero ahora ella ya también me dice: venga, mamá, ya puedes ponerte a hacer música, ya puedes. Que quiero ir a conciertos, me decía además.
1: Qué hermoso.
0: O sea,
1: qué hermoso. ¿Y ella se dedica a la música o no?
0: No, que va para nada, ella está estudiando FP además, tiene 16 años. A ella le encanta la música, pero ya no. Pero la verdad es que ha sido muy bonito porque en este último, hace un par de semanas hemos tocado en Madrid, vino al concierto y la verdad es que venía súper emocional, le encantó.
1: ¡Ay, qué lindo! Qué momento lindo, ¿no?
0: Sí, la verdad.
1: Vivir eso con un...
0: Luego es muy gracioso, ¿verdad? Se ríe de mí mogollón y a mí eso me gusta mucho. Me gusta porque yo nunca le he dado importancia a lo que hago, siempre ha tenido claro que soy su madre y es mi prioridad, entonces cuando se cachondea me encanta.
1: Qué cosa
0: hermosa. Me divierte mucho.
1: Bueno, mañana, lo que quieras, el micrófono es tuyo para que invites a la gente, a tu público, al que te sigue hace tantos años y que, bueno, mañana a la noche va a estar acá en el Teatro Ópera con este Pa' Fuera, Telarañas, que le pasa el tiempo y las canciones nos siguen conmoviendo.
0: Ya ves. Pues nada, estaréis bienvenidos a los que queráis venir. Va a ser un concierto a la antigua usanza, como quien dice, ¿no? Como antes de los conciertos, antes de que sacáramos el álbum incluso, ¿no? Guitarra y batería crudo y sobre todo emocional, porque para mí lo que más he comprendido en este tiempo también es que necesito emocionarme a saco. Si no, y además que la gente se emocione, porque al final vamos a eso, vamos a pegarnos una panzada de emoción, si queremos llorar, reír, lo que coño sea, y luego te sales y te vas a tomar una Coca-Cola, lo que quieras, o te vas a tu casa a dormir, pero a pegarnos un chute de emoción y de una transmisión así entre unos y otros bonita, así que seréis más que bienvenidos todos.
1: De eso se trata la música, ¿no?
0: Sí,
1: la comunión entre las
0: totalmente
1: almas.
0: Y además que es muy curativa, es muy bueno, es muy sano todos lo sabemos, utiliza la música para descargar. Así que seréis muy bienvenido.
1: Gracias por este tiempo que
0: nos has
1: dado.
0: A ti, corazón.
1: Gracias.
0: Muchas gracias.
1: Bebe con nosotros mañana en el Ópera.

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2: Este tema va dedicado para todos los que alguna vez sufrimos el corazón roto. Y dice...

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1: La agenda de Javier Milei en Estados Unidos. Milei inicia una gira clave por Estados Unidos con reuniones con empresarios, premios internacionales y gestos políticos hacia Trump y el entorno de Bolsonaro. La agenda incluye encuentros estratégicos, discursos sobre economía y señales de alineamiento con referentes de la derecha global. Santiago Caputo advierte por el riesgo de la invasión de autos inteligentes de origen chino. A través de sus redes sociales planteó que estos vehículos podrían ser utilizados para recopilar información de sus ocupantes e incluso ser desactivados de manera remota ante un eventual conflicto internacional. El Papa León XIV envió su primer mensaje tras la cirugía. El texto fue leído este miércoles por el cardenal Luis Antonio Tagle en la Plaza de San Pedro durante un encuentro por los 10 años de la exhortación apostólica Amoris Laetitia de Francisco. Sin familias fuertes, el mundo no tiene futuro, expresó. Actualizamos los datos del tiempo en la localidad de Bandera, en Santiago del Estero. 20 grados la temperatura actual, el cielo está parcialmente nublado. Para hoy se espera una máxima de 22 grados. Nos vamos para San Carlos de Bariloche, 12 grados la temperatura con el cielo nublado, la máxima será de 15. Mientras que en la ciudad de Buenos Aires, el cielo está nublado con una temperatura de 18 grados.
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1: Un supermercadista chino decidió cerrar su negocio en Tapalqué y llevar a sus empleados a la despedida de Messi de la selección. Básicamente les cumplió un sueño y nos hizo pensar, ¿con qué te gustaría que te sorprendan? Puede ser en el trabajo, en tu casa, con tu familia, con tus amigos, tu pareja. ¿Qué sorpresa te haría realmente feliz? ¿Un viaje, una fiesta sorpresa, un regalo, algún gesto inesperado? Bueno, comentanos, mandanos tu audio de máximo 30 segundos al 11 75 38 1011 y en Latina te escuchamos.
3: Buen día, FM Latina. Mi nombre es María del Carmen. Estoy trabajando acá en San Martín y escuchando la radio. Y con respecto a qué es lo que me gustaría y que un muchachito me cante en la puerta de mi casa el tema Sabes de Reik, eso me gustaría. Nada material, nada. Solamente eso.
4: Hola, Latina, ¿cómo están? Buen día. Bueno, acá estamos con mi suegra, Nelly, mi nombre es Maru. Y bueno, a nosotras nos gustaría que nos sorprendan. A mí, para ser abuela, que mi hija me venga con esa noticia. Y a mi suegra, que tiene 84 años, para ser bisabuela, imagínate. La mejor sorpresa que nos puede dar. La verdad, hermosa la radio, hermosos los paisajes. Todas las mañanas miramos. Besito. Buen miércoles.
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1: Hora 12:30 minutos en la República Argentina. Paro nacional de ATE confirmado. La Asociación de Trabajadores del Estado confirmó un paro nacional de 24 horas para este jueves 15 de octubre, con movilizaciones en distintas ciudades del país. La medida de fuerza afectará el funcionamiento de organismos públicos nacionales, provinciales y municipales, mientras que en la ciudad de Buenos Aires el sindicato se concentrará frente al Congreso desde las 13:30. Alarma en Puerto Madryn. Se reportaron 5 ballenas muertas en menos de 48 horas y crece la preocupación por la especie. La aparición de ballenas muertas en Puerto Madryn generó alarma y las autoridades ya fueron advertidas de que esta temporada podría registrar el mayor nivel de mortalidad documentado para la especie. Copa Sudamericana. Boca perdió como local 1-0 ante Vasco da Gama por la ida de las semifinales. El Ceney se cayó en la Bombonera con gol de Adson a los 25 minutos del primer tiempo y deberá revertir la situación el próximo martes en condición de visitante.

0: Saludamos a la gente que nos está escuchando desde la ciudad de Salta, donde la temperatura actual es de 14 grados. Hay lluvia débil en estos momentos. La máxima llegará a 16 y hay pronóstico de lluvias para el resto de la jornada también. Nos vamos para Concordia, en Entre Ríos. 23 grados la temperatura actual con el cielo cubierto, mientras que en la ciudad de Buenos Aires el cielo está cubierto con una temperatura de 17 grados.
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0: Un supermercadista chino decidió cerrar su negocio en Tapalqué y llevar a sus empleados a la despedida de Messi de la selección, cumpliéndoles un sueño, y nos hizo pensar, ¿con qué te gustaría que te sorprendan? Ya sea en el trabajo, en tu casa, con tu familia, con tus amigos, tu pareja. ¿Qué sorpresa te haría realmente feliz? ¿Que te organicen, por ejemplo, una fiesta sorpresa? ¿Que te hagan algún regalo? ¿Un gesto inesperado? ¿Que te regalen un viaje por ahí en una de esas? O sea, si mañana alguien quisiera sorprenderte de verdad, ¿qué te gustaría que hiciera? Comentanos, mandanos tu audio de máximo 30 segundos al 11 75 38 1011 y en Latina te escuchamos.
2: Buenos días, Latina. ¿Qué tal? Habla Daniel de San Martín. Bueno, como siempre, excelente el programa. Y con el tema de la consigna, bueno, un día me gustaría despertarme y que alguno me haya pagado las deudas. Así que bueno, muchas gracias por el espacio.
3: Hola, Latina, buen día, Maíta. Bueno, en cuanto a la consigna, y para mí sería una linda sorpresa que me regalen dos pasajes de ida y de vuelta con estadía para ir a la costa, porque me encanta el mar. Bueno, que pasen un lindo día. Un abrazo.
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1: Una de la tarde en la República Argentina. Canasta básica. Una familia tipo necesitó más de 1.630.000 pesos para no ser pobre en septiembre. En el noveno mes del año, tanto la canasta básica alimentaria como la total registraron subas del 1,7%. En los últimos 12 meses, ambas canastas subieron más que la inflación. Condenaron a 15 años de prisión a los dos adolescentes que mataron al empresario Andrés Blaquier. La justicia encontró culpables a dos jóvenes que tenían 16 y 17 años al momento del crimen, y con la nueva ley de responsabilidad penal juvenil se les impuso la pena máxima prevista. El crimen se produjo cuando intentaban robarle la moto en plena autopista Panamericana. Murió el Roña Castro a los 59 años. El ex campeón mundial de boxeo se descompensó en un bingo de Morón. Personal de la policía científica realizó las actuaciones correspondientes en el establecimiento donde ocurrió el episodio. Por el momento se desconocen las causas de la muerte del ex deportista, pero según trascendió, falleció camino al hospital. Actualizamos los datos del tiempo en San Rafael, Mendoza, 15 grados la temperatura con el cielo nublado. La máxima de hoy será de 16, con probabilidades de lluvia durante todo lo que resta de la jornada. Nos vamos a la ciudad de Neuquén, 18 grados la temperatura actual con lluvia débil, 19 será la máxima. Y mientras tanto, en la ciudad de Buenos Aires el cielo está cubierto con una temperatura de 17 grados. Para hoy se espera una máxima de 20.
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1: Un supermercadista chino decidió cerrar su negocio en Tapalqué y llevar a sus empleados a la despedida de Messi de la selección, básicamente cumpliéndoles un sueño, y nos hizo pensar, ¿con qué te gustaría que te sorprendan? Ya sea en el trabajo, en tu casa, con tu familia, con tus amigos, tu pareja, ¿qué sorpresa te haría realmente feliz? ¿Hay algo que siempre quisiste que alguien hiciera por vos? No sé, una escapada, un viaje, una fiesta. Que te hagan una fiesta sorpresa o que te regalen algo que a vos te gustaría o que te serviría. Que tengan simplemente algún gesto inesperado. Bueno, comentanos, mandanos tu audio de máximo 30 segundos al 11 75 38 1011 y en Latina te escuchamos.
2: Hola, buen día, Latina. Te habla el 22 de Tablada. Acá estamos en la fábrica, como siempre, haciéndole el aguante. Gracias, gracias por estar ahí. Y con respecto a la consigna, ¿con qué me gustaría que me sorprendan? Y que Chicago salga campeón.
3: Hola, Latina. Buenos días. Saludos desde acá de Montquemado, provincia de Santiago del Estero. Me gustaría que me sorprendan. Para mí es suficiente, demasiado. Una comida, viniendo del trabajo y... ya sea en parte de mi novia, de mi familia o de un amigo, como quien.
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Esta canción nace de una idea simple. A veces, con un pequeño gesto, podés mejorarle el día a alguien. Transforma una búsqueda personal en una invitación colectiva a descubrir quién queremos ser y animarnos a cambiar el mundo juntos. Una canción escrita por Mila junto a Axel que da inicio a una nueva etapa musical y profesional. Mila, cambiar el mundo.

0: Escuchábamos lo nuevo de Mila, Cambiar el Mundo, ya disponible en Spotify y YouTube. Mila, una de las artistas femeninas referentes del género pop latino, se estará presentando en la Sala Humboldt el próximo 13 de noviembre.
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1: 1:30 PM en la República Argentina. La agenda de Javier Milei en Estados Unidos. Milei inicia una gira clave por Estados Unidos con reuniones con empresarios, premios internacionales y gestos políticos hacia Trump y el entorno de Bolsonaro. La agenda incluye encuentros estratégicos, discursos sobre economía y señales de alineamiento con referentes de la derecha global. Santiago Caputo advierte por el riesgo de la invasión de autos inteligentes de origen chino. A través de sus redes sociales planteó que estos vehículos podrían ser utilizados para recopilar información de sus ocupantes e incluso ser desactivados de manera remota ante un eventual conflicto internacional. El Papa León XIV envió su primer mensaje tras la cirugía. El texto fue leído este miércoles por el cardenal Luis Antonio Tagle en la Plaza de San Pedro. Sin familias fuertes, el mundo no tiene futuro, expresó. Saludamos a la gente que nos escucha desde la ciudad de Córdoba, donde la temperatura actual es de 19 grados con el cielo parcialmente nublado. Nos vamos para Junín, en la provincia de Buenos Aires, 18 grados con el cielo cubierto, mientras que en la capital federal el cielo está parcialmente nublado con una temperatura de 19 grados.
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1: Un supermercadista chino decidió cerrar su negocio en Tapalqué y llevar a sus empleados a la despedida de Messi de la selección. Básicamente, les cumplió un sueño y nos hizo pensar, ¿con qué te gustaría que te sorprendan? Puede ser en el trabajo, en tu casa, con tu familia, con tus amigos, tu pareja. ¿Qué sorpresa te haría realmente feliz? ¿Hay algo que siempre quisiste que alguien hiciera por vos? No sé, que te organicen una fiesta sorpresa, que te den algún regalo en particular, que tengan algún gesto inesperado con vos. Bueno, comentanos, mandanos tu audio de máximo 30 segundos al 11 75 38 1011 y en Latina te escuchamos.
2: Despertar a la mañana y encontrarte así con este hermoso sol de este día, la buena música de Latina, ¿qué te iba a decir? Hermoso, la verdad que muy, muy bien acompañado. Paisaje, la información, es todo muy aplicado, muy exacto, me encanta. Con respecto a la consigna, ¿y qué te voy a decir? Tengo una consigna que ojalá que lo escuchen de punta a punta en el mundo. Me gustaría que me sorprendan mucho con decir, mira, yo no tengo heredero, te regalo mi casa. Gracias, Rolando te habla de acá, de Caballito.
3: Hola Radio Latina, mi nombre es Priscila y me encantaría que me sorprendan con las entradas de Camilo. Yo estoy participando en Instagram.
4: Hola, buenos días Radio Latina, hola Patricia de Tusengo. Bueno, cuanto a la consigna, ¿qué me gustaría tener sorpresa? Que me llamen de todos los lugares donde dejé el currículum y me digan, te estamos llamando para un empleo. Y otra cosa, tantas veces que jugué al loto que me digan, sorpresa, te ganaste un autito pequeño y un departamento.
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1: 2:00 p.m. en la República Argentina. Tragedia en Puerto Madryn. Un marinero murió en alta mar tras un accidente dentro de un buque. Un marinero murió a bordo de un buque luego de haber sufrido un accidente con el portón del aparejo de la nave y generó conmoción entre los tripulantes debido a que se trata de la segunda tragedia de este estilo en menos de 6 meses. Nuevo parte médico del Papa León XIV tras la operación de pulmón. Según el nuevo parte médico, los análisis de sangre y la radiografía de tórax arrojaron resultados dentro de los parámetros esperados para el tipo de cirugía que le realizaron. Los resultados confirman una recuperación posoperatoria normal, precisó la Santa Sede. Se pierde la revancha en Brasil. La molestia de Sebastián Villa en Boca que complica los planes de Arruabarrena ante Vasco da Gama. Sebastián Villa sufrió una lesión en el tobillo derecho durante la derrota por 1-0 frente a Vasco da Gama en la Bombonera y será sometido a estudios médicos para conocer el alcance de la dolencia. Saludamos a la gente que nos escucha desde la localidad de El Carmen, en la provincia de Jujuy, 15 grados la temperatura actual. Nos vamos para Chichinales, en Río Negro. 19 grados la temperatura con el cielo ligeramente nublado, mientras que en la ciudad de Buenos Aires el cielo está ligeramente nublado con una temperatura de 19 grados.
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1: En Latina nos encanta escucharte y vos nos podés mandar tu audio de máximo 30 segundos al 11 75 38 1011 contestando la consigna del día. Hoy estamos hablando sobre sorpresas, porque escuchame una cosita. La semana pasada, un supermercadista chino decidió cerrar su negocio en Tapalqué y llevar a sus empleados a la despedida de Messi de la selección. Nada, planazo, la verdad. Entonces, prácticamente les cumplió un sueño y nos hizo pensar, nos dio acá el disparador para preguntarte a vos, ¿con qué te gustaría que te sorprendan? Puede ser en el trabajo, puede ser en tu casa, puede ser una sorpresa que hagan tus amigos, tu familia, tu pareja. ¿Qué sorpresa te haría realmente feliz? Algo que vos digas, siempre quise que alguien, no sé, tuviera este gesto conmigo, o me regalara tal cosa, o pensara tal cosa para mí. ¿Cuál sería ese gesto inesperado, ese regalo, eso que te gustaría que alguien haga por vos? Comentanos, mandanos tu audio de máximo 30 segundos al 11 75 38 1011 y en Latina te escuchamos.
3: Hola, buen día Latina. Te habla Oscar de Tablada. Le quiero agradecer porque siempre están haciendo el aguante. Estoy acá trabajando. Acá los queremos mucho. Y con respecto a la consigna, ¿qué me gustaría que me sorprenda? Que mi princesa Formisano me invite a comer.
4: Buenas tardes, Latino, y lo que me haría muy feliz aquí ahorita es ir a ver a Mac Anthony. Eso sería fantastic, porque no tengo dinero yo para comprar aquí ahorita la entrada, pero eso me haría muy feliz, Marcela de Lugano.
5: Radio Latina, buenos días, soy Raúl de Burlingame. La verdad que los locutores son espectaculares, espectaculares, lo escucho siempre, todos los días, no cambiamos la radio para nada, son espectaculares, la verdad, son unos genios, no puedo decir otra cosa. Sobre la consigna de hoy, y me gustaría que me sorprendan con un viaje a Estados Unidos, realmente, me gustaría ir a Estados Unidos a conocer Estados Unidos. Pero bueno, esperemos que lo pueda llegar a lograr. Pienso que sí. Gracias, Radio Latina. La mejor lejos.
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1: Hola a toda mi gente de Latina, ¿cómo están? Soy Luciano Pereira. Quiero contarles que ya está disponible mi nuevo disco Te Sigo Amando y ahora los dejo en compañía de mi nueva canción Yo No Quiero Olvidarte. Yo no

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1: 2:30 en toda la República Argentina. ATE confirmó un paro nacional de 24 horas para este jueves 15 de octubre. La medida de fuerza afectará el funcionamiento de organismos públicos nacionales, provinciales y municipales, mientras que en la Ciudad de Buenos Aires el sindicato se concentrará frente al Congreso a la 1:30 del mediodía. Alarma en Puerto Madryn, se reportaron 5 ballenas muertas en menos de 48 horas y crece la preocupación por la especie. La aparición de ballenas muertas en Puerto Madryn generó alarma y las autoridades ya fueron advertidas de que esta temporada podría registrar el mayor nivel de mortalidad documentado para esta especie. Copa Sudamericana, Boca perdió como local 1-0 ante Vasco da Gama por la ida de las semifinales. El Xeneize se cayó en la bombonera con gol de Adson a los 25 minutos del primer tiempo y deberá revertir la situación el próximo martes en condición de visitante. Buenas tardes a quienes nos escuchan en Indio Rico, provincia de Buenos Aires, cielo nublado con lluvia débil, la temperatura actual 13 grados. En Colonia del Valle, provincia de Catamarca, el cielo está algo nublado, la temperatura actual es de 17 grados. En la Ciudad Autónoma de Buenos Aires y alrededores, el cielo está ligeramente nublado, la temperatura actual 21 grados.
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1: Un supermercadista chino decidió cerrar su negocio en Tapalqué y llevar a sus empleados a la despedida de Messi de la selección. Les cumplió un sueño y nos hizo pensar. ¿Con qué te gustaría que te sorprendan, así como sorprendió este dueño del supermercado chino a sus empleados? Puede ser en el trabajo, en tu casa, con tu familia, con tus amigos, tu pareja. ¿Qué sorpresa te haría realmente feliz? ¿Hay algo que siempre soñaste que alguien hiciera por vos? ¿Una escapada tal vez? ¿Un viaje? ¿Una fiesta? ¿Un regalo? ¿O simplemente un gesto inesperado? Bueno, contanos. Si mañana alguien quisiera sorprenderte de verdad, ¿qué te gustaría que hiciera? 11-75-38-101-1 en Latina, nos encanta escucharte.
2: Hola, Radio Latina. Con la consigna de hoy, a mí mi sueño, ¿cuál sería? Muy simple, que la gente tome conciencia de no abandonar a los animalitos. Es de que cada persona le ofrezca un poquito de agua, un poquito de comida, tan enfermos que los ayuden, que se comprometan, que son seres sintientes y sufren muchísimo. Y hay mucho sufrimiento animal. Lamentablemente somos menos la gente que ama tanto a los animales como yo. Hay mucha gente que hace muchísimo por ellos, pero hay otras que miran para otro lado. La verdad, no me interesaría jamás en mi vida que me lleven y me inviten a ver a un futbolista. Lo que sí me gustaría que tomen conciencia y que ese sería mi gran sueño, que no haya más animales en la calle. Sería mi sueño, que obviamente sería algo imposible, porque lamentablemente todo empieza por un gobierno, ¿no es cierto?, que tome conciencia de los seres sintientes, no son cosas, son seres sintientes. Así que ese sería mi gran sueño. Un gusto escucharlos siempre, los escucho todos los días. Soy de Caballito y mi nombre es Susana.
3: Hola Latina, buenas tardes, ¿cómo están? Bueno, la radio está muy buena, la acabo de descubrir hace muy poquito y me encanta, me fascina. Bueno, con la consigna de hoy, a mí me encantaría, me sorprendería que me regalen entradas para ver Arjona, pero en primera fila. y que me haga subir al escenario. Eso sería mi mejor sorpresa y mi sueño.
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0: Julieta Venegas.
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1: 3:00 p.m, un minuto en toda la República Argentina. El gobierno mantiene contacto con el Vaticano por la salud del Papa y

0: y avanza con la organización de su visita al país. La Casa Rosada sostiene los preparativos para recibir a León XIV entre el 8 y el 11 de noviembre. Cancillería está en permanente diálogo con la Santa Sede y los equipos técnicos siguen coordinando la agenda logística y seguridad. El Niño golpea el litoral. La central de Yaciretá abrió sus compuertas después de 3 años por la crecida de los ríos. La represa comenzó a liberar agua el domingo para atenuar el pico de la crecida. Luego de las lluvias extraordinarias en la cuenca del río Iguazú, las autoridades monitorean el caudal y evalúan ampliar la apertura, mientras advierten que el fenómeno podría intensificarse en los próximos meses. Champions League, Manchester City y Paris Saint-Germain, Roma y Real Madrid, los partidazos del día. Habrá una fuerte presencia de jugadores argentinos, entre los que se incluyen Enzo Fernández, Pablo Dybala, Alexis McAllister y Nico Paz. Estamos en Las Breñas, provincia de Chaco, cielo cubierto con lluvia débil, la temperatura actual 23 grados. En 28 de julio, provincia de Chubut, la temperatura actual con el cielo nublado 15 grados. En la ciudad de Buenos Aires y alrededores, el cielo está ligeramente nublado, la temperatura actual 21 grados.
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0: 3 de la tarde, 4 minutos, bienvenidos a una nueva Hora en Latina, en donde te seguimos acompañando con la música que te encanta y también con la consigna. Y hoy estamos hablando de una gran sorpresa que recibieron los empleados de un supermercado chino de Tapalqué, porque el dueño cerró un día, dijo, bueno, hoy cierro el negocio. ¿Por qué? Porque decidió llevar a sus empleados al partido de despedida de Lionel Messi de la selección argentina. Les cumplió un sueño y esto nos hizo pensar, ¿con qué te gustaría a vos que te sorprenda, que te cumplan un sueño? Puede ser en el trabajo, en tu casa, con tu familia, tus amigos, tu pareja. Bueno, ¿qué sorpresa te haría realmente feliz? En una de esas hay alguien que está escuchando y quizás recibes esa sorpresa, así que es mejor que la digas. Y con mucho detalle, por favor. 11 75 38 1011. ¿Hay algo que siempre soñaste que alguien hiciera por vos? ¿Que te regale un viaje, una escapada? ¿Que te organice una fiesta? ¿O simplemente un regalo? Bueno, contanos. Si mañana alguien quisiera sorprenderte, ¿qué te gustaría que te hicieran? ¿Que te regalaran? 11 75 38 1011 en Latina. Nos encanta escucharte.
2: Hola Radio Latina, buenos días. Yo quería hablar sobre la consigna de hoy. Y realmente es hermoso porque a mí el sueño se me cumplió. Soy una mujer de 76 años y bueno, trabajé toda mi vida, nunca pude hacer un viaje. Tenía compañeras que me hablaban de los cruceros que hacían y yo soñaba con eso, soñaba, pero decía, no, jamás voy a poder hacer un crucero. Y bueno, y hace 6 años me presentaron a una persona que realmente me cumplió el sueño de mi vida. Y ya hicimos 3 viajes en crucero, en el año 24, 25 y 26. Y realmente es una cosa que me llenó el alma. Así que agradezco a esta persona que forma parte de mi vida, que me ayudó muchísimo. Es la persona que me ayuda a sacar mi depresión. Así que bueno, gracias Radio Latina. Soy Marta de Lanús.
3: Buenos días Radio Latina. Habla Marina de Valentina Encina. A mí, mis hijos, mis 4 hijos, me dieron una sorpresa muy grande para el 1 de mayo. Me llevaron a pasear al Uruguay. Estuvo muy lindo el paseo, les agradezco a mis hijos. Y Radio Latina, sigan con su música hermosa. A
1: ver, canto. 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
1: 3:30 de la tarde en toda la República Argentina.

0: Milei llegó a Washington para reforzar su alineamiento con Donald Trump y ratificar su apoyo a los Bolsonaro en Brasil. El presidente participará de una gala con el hermano del candidato de derecha, Flavio Bolsonaro, en la previa del balotaje ante Lula. Además, coincidirá con referentes del Partido Republicano. El Papa envió su primer mensaje tras la cirugía. El texto fue leído este miércoles por el cardenal Luis Antonio Tagle en la Plaza de San Pedro, durante un encuentro por los 10 años de la exhortación apostólica Moris Laetitia de Francisco. Sin familias fuertes, el mundo no tiene futuro, expresó. Entró a una página falsa del banco, le robaron 6 millones de pesos y la justicia ordenó una indemnización de más de 11 millones de pesos. Una mujer de 75 años sufrió 6 transferencias sin autorización. La justicia detectó fallas de seguridad y ordenó devolverle sus ahorros. Estamos en Río Cuarto, provincia de Córdoba. El cielo está nublado con lluvia. La temperatura actual 17 grados. En Burucuyá, provincia de Corrientes, el cielo está nublado con lluvia también. 24 grados la temperatura en estos momentos. En la ciudad de Buenos Aires y alrededores, el cielo está parcialmente nublado. La temperatura actual 21 grados, una décima.
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0: Un supermercadista chino decía...

0: decidió cerrar su negocio en Tapalqué por un motivo muy especial. Tomó la decisión de llevar a todos sus empleados a la despedida de Lionel Messi de la selección argentina. Les cumplió un sueño y esto nos hizo pensar con qué te gustaría a vos que te sorprendan. Puede ser en el trabajo, en tu casa, tu familia, tus amigos, tu pareja. ¿Qué sorpresa te haría realmente feliz? ¿Qué es eso que deseas que alguien, que alguien te sorprenda, que alguien te regale? Y obviamente vas a tener que hacerle sorprendido o la sorprendida. ¿Por qué? Esa persona te va a sorprender justamente. Bueno, ¿hay algo que siempre soñaste que alguien hiciera por vos? Por ejemplo, que te regalen un viaje, que te regalen entradas para ver un partido de tu equipo favorito, por ejemplo. O, en el mejor de los casos, que te regalen un vehículo. Aunque sea una bici. Esa bici, claro. La que tiene cambios. Oh, si hemos soñado de chiquitos que nos regalen esa bici. Bueno, ¿hay algo que siempre soñaste que alguien hiciera por vos? Un regalo como, por ejemplo, una escapada, un viaje, una fiesta, o simplemente un gesto inesperado. Bueno, contanos, si mañana alguien quisiera sorprenderte de verdad, ¿qué te gustaría que hiciera? Contanos al 11-75-38-101-1 y no olvides decirnos tu nombre y desde dónde nos estás escuchando.
1: Hola, Latina. Buenas tardes. Te habla Delia de Quilmes. A mí me gustaría que me sorprendan un día cualquiera, toda la familia mía, desde el más chiquito hasta el más grande, que vengan un día a saludarme, pero que vengan todo. Me gusta tener la casa llena de gente con bochinche, de que se habla todo y que nadie entiende nada. Así, eso sería lo que a mí me haría muy, pero muy feliz. Sería una gran sorpresota.
2: Hola, Radio Latina. Siempre los escucho en todo momento, excepto cuando estoy trabajando. Pero bueno, ya son los últimos días de mi carrera laboral. Ya pronto a jubilarme. Y el sueño mío, ¿saben cuál es? Con respecto a sus consignas, es que mi ídolo, mi gran amor platónico, Chayanne, me mande un saludo cuando sea el día de mi acto de jubilación. Ese es el sueño, es lo único que pido. Y por medio de ustedes, ojalá que Chayanne esté escuchando mi sueño, ojalá. Gracias, hermosa la radio.
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1: 4 de la tarde, un minuto en toda la República Argentina. Juicio por la muerte de Maradona. Comenzó el alegato de los abogados de Dalma y Yanina. Silvia Petrov fue la primera en exponer los argumentos de la querella. Luego será el turno de Fabiana Méndola y Fernando Burlando. Esta mañana, el abogado de las hermanas de Diego pidió penas de hasta 10 años de prisión para los acusados y la absolución del psicólogo Carlos Díaz y el médico Pedro Di España. Tragedia en Puerto Madryn. Un marinero murió en alta mar tras un accidente dentro de un buque. Un marinero murió a bordo de un buque luego de haber sufrido un accidente con el portón del aparejo de la nave y generó conmoción entre los tripulantes debido a que se trata de la segunda tragedia de este estilo en menos de 6 meses. River visita Sarmiento con el objetivo de meterse en la zona de clase.

0: Clasificación a los playoffs del torneo clausura. El Millonario y el Verde se enfrentan en un partido postergado de la fecha 11. Ambos buscan sumar puntos importantes para sus aspiraciones en el campeonato. El partido comenzará a las 7 de la tarde en el estadio Eva Perón. Saludamos a quienes nos escuchan en Laguna Nainec, Formosa, cielo nublado con lluvia, la temperatura actual 25 grados. En Nogoyá, Entre Ríos, cielo algo nublado, la temperatura actual 21 grados. En la ciudad de Buenos Aires y alrededores, el cielo está parcialmente nublado, la temperatura actual 21 grados, una décima.
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0: 4 de la tarde, 3 minutos. Bienvenidos a una nueva hora en Latina. Y aquí estamos acompañándote, como siempre, con la música que te encanta y también con la consigna. Un supermercadista chino decidió cerrar su negocio en Tapalqué y llevar a sus empleados a la despedida de Lionel Messi de la selección argentina. Gran sorpresa se llevaron los empleados. Les cumplió un sueño y nos hizo pensar para traer y conversar juntos en el aire de Latina. ¿Con qué te gustaría que te sorprendan? Puede ser en el trabajo, en tu casa, con tu familia, con tus amigos, o tu pareja. ¿Qué sorpresa te haría realmente feliz? ¿Hay algo que siempre soñaste que alguien hiciera por vos? ¿Un regalo, una escapada, un viaje, una fiesta? ¿Algo, algún objeto personal, material? Contanos al 11 75 38 1011. No olvides decirnos tu nombre y desde dónde nos estás escuchando.
2: Hola, Radio Latina, soy Vero de Merlo. En este momento estoy en el trabajo, me hacen compañía. Con respecto a la consigna, y me encantaría que me sorprendieran con un viaje, una entrada para verlo a Chayanne. Ay, amo a esa persona. Me encantaría que me dieran esa sorpresa.
3: Hola, buenas tardes, Radio Latina. ¿Qué me haría feliz a mí? A mí me haría feliz poder embarcar nuevamente en la pesca. Si alguien me diga, mira, hay un barco y necesitamos que estés ahí y viajar así de urgencia.
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1: Luciano Pereyra nos sigue haciendo bailar con sus baladas. Sí, con sus baladas en versión cuarteto. Su más reciente hit, Ya lo podemos cantar y bailar. Luciano Pereyra, qué locura. 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

Esta es una bachata cargada de amor, drama y sensualidad. Pero lo más importante es que es el adelanto de su próximo disco, Luis Fonsi. Me despido.

Acaba de editar su nuevo álbum, Otra que Arde, y se viene una gira nacional para presentarlo. Olivia Wilde junto a Coti hacen Tus Errores. Para

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1: 4 de la tarde, 31 minutos en toda la República Argentina. ATE confirmó un paro nacional de 24 horas para este jueves 15 de octubre. La medida de fuerza afectará el funcionamiento de organismos públicos nacionales, provinciales y municipales, mientras que en la ciudad de Buenos Aires el sindicato se concentrará frente al Congreso desde la 1:30 del mediodía. Alarma en Puerto Madryn, se reportaron 5 ballenas muertas en menos de 48 horas y crece la preocupación por la especie. La aparición de ballenas muertas en Puerto Madryn generó alarma y las autoridades ya fueron advertidas de que esta temporada podría registrar el mayor nivel de mortalidad documentado para esta especie. Un alumno de 17 años le disparó a un compañero en el baño de un colegio de La Matanza. El hecho ocurrió en el baño de la escuela número 58 de González Catán en La Matanza. La víctima recibió disparos en el abdomen y un brazo y fue operada de urgencia. El joven herido habría dicho que su compañero le mostraba el arma cuando se produjeron los tiros, aunque esa versión aún es investigada por la justicia. Saludamos a quienes nos están escuchando en Tilcara, provincia de Jujuy, cielo algo nublado, la temperatura actual 18 grados. En Realicó, provincia de La Pampa, el cielo está algo nublado, la temperatura actual es de 18 grados, no se descartan lluvias para lo que resta de la tarde. En la ciudad de Buenos Aires y alrededores, el cielo está parcialmente nublado, la temperatura actual 21 grados, 3 décimas.
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1: Un supermercadista chino decidió cerrar su negocio en Tapalqué y llevar a sus empleados a la despedida de Messi de la selección. Les cumplió un sueño y nos hizo pensar, ¿con qué te gustaría a vos que te sorprendan? Puede ser en el trabajo, en tu casa, con tu familia, amigos, tu pareja. ¿Qué sorpresa te haría realmente feliz? ¿Hay algo que siempre soñaste que alguien hiciera por vos? ¿Que alguien te regale, por ejemplo, un viaje, una escapada, una fiesta o simplemente un gesto inesperado? Bueno, contanos al 11 75 38 1011. No olvides decirnos tu nombre y desde dónde nos estás escuchando.
2: Buenas tardes, Radio Latina. Me gustaría que me regalaran una entrada para ir a ver a Boca, conocer la Bombonera, que debido a que soy una persona mayor todavía no la pude conocer. Mi papá llevó a mi hermano una vez y le iba todos los domingos, pero yo no la conozco. Conozco la Boca, las cantinas, todo, pero no conozco la cancha de Boca y soy re fanática. Besos.
3: Hola, buenas tardes, Radio Latina, como siempre escuchándolo, los hermosos temas. Yo quería comentar que mi sueño personal era viajar a las cataratas de Iguazú, conocer, y me lo cumplió mi empleador, mi jefe. Mi jefe con sus hijas me dieron la sorpresa hace un año de regalarme un viaje con todo, con hotel, con todo pago para mí, para algún... y para alguien más, para dos personas, para poder conocer las cataratas. Y así me cumplió mi sueño, uno de mis sueños. Y increíble, increíble, y se lo agradezco profundamente. El mejor jefe que tuve.
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1: 5 de la tarde en toda la República Argentina. Financiamiento universitario. La justicia le impuso al gobierno una multa diaria de 100 mil pesos por incumplir la cautelar. El juez federal Martín Cormick hizo efectivo el apercibimiento contra la jefatura de gabinete. La medida exige actualizar los salarios docentes y no docentes y garantizar los fondos para las becas. Loan Peña detuvieron a un testigo por falso testimonio durante su declaración en el juicio. Se trata de Agustín Iberra, que se presentó este miércoles ante el tribunal en Corrientes. Él había trasladado a Laudelina Peña y al abogado José Codazzi a declarar de noche a una fiscalía pocos días después de que el nene desapareciera. El niño golpea el litoral. La central de Yaciretá abrió sus compuertas después de 3 años por la crecida de los ríos. La represa comenzó a liberar agua el domingo para atenuar el pico de la crecida luego de las lluvias extraordinarias en la cuenca del río Iguazú. Las autoridades monitorean el caudal y evalúan ampliar la apertura, mientras advierten que el fenómeno podría intensificarse en los próximos meses. Saludamos a quienes nos están escuchando en Río Negro, allí estamos en 5 Saltos. La temperatura actual con el cielo parcialmente nublado es de 18 grados. En San Martín de los Andes, provincia de Neuquén, el cielo está nublado con lluvia débil, la temperatura actual 15 grados. En la ciudad de Buenos Aires y alrededores, el cielo está parcialmente nublado, la temperatura actual 21 grados 3 décimas.
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1: Cinco de la tarde, un minuto, tres minutos. Bienvenidos a una nueva hora en Latina. Te seguimos acompañando con la música que te encanta y también con la consigna. Hoy estamos hablando de un dueño de un supermercado chino de la ciudad de Tapalqué que tomó la decisión de cerrar su negocio y llevar a todos sus empleados a la despedida de Lionel Messi de la selección argentina. ¡Qué linda sorpresa recibieron los empleados! Suponemos que no van a pedir aumento por lo menos durante un año. Bueno, pero qué sorpresa, qué lindo que tu jefe venga y te diga, bueno, mañana no vengas a trabajar, nos vamos para Buenos Aires a ver a Messi, a ver el último partido con la selección argentina. Les cumplió un sueño y nos hizo pensar, ¿con qué te gustaría a vos que te sorprendan? Puede ser en el trabajo, en tu casa, con tu familia, tus amigos, tu pareja. ¿Qué es eso? ¿Cuál es esa sorpresa que te haría realmente feliz? Que alguien venga y te regale, por ejemplo, una escapada, un viaje, una fiesta, algo material, algo que estás esperando hace mucho. Por acá me dicen la PlayStation. Bueno, sí, también es una de las cosas. O cuando éramos chicos, viste que queríamos la bicicleta, la que tenía cambios. La bici sin ruedita queríamos y bueno, cuando llegaba esa sorpresa era pero muy lindo. Bueno, hoy en día te preguntamos, ¿qué es eso, esa sorpresa que querés que te regalen? 11 75 38 1011 en Latina, nos encanta escucharte.
2: Hola, soy Adriana de Quine y mi consigna es ver a mis tres hijos que estén juntos y que se acuerden de mí el Día de la Madre, que se lleven bien. Eso es lo único que pido, que estén juntos, que se lleven bien y yo con eso ya soy re feliz. Tu música me encanta. Todo el día estoy acompañada con tu música. Me encanta la música latina. Hermoso, hermoso. Besos, buen día.
3: Lista, bueno, por la consigna de hoy. Lo que a mí me gustaría que me estén llamando de un trabajo desde la radio. Soy de Zona Norte. Dijo mi numerito 11-22-65-87-43. Ese será lo más lindo que me va a pasar en el día.
4: Hola, hablo por la consigna del día de hoy. Soy Cristina de Banfield y me sorprendería y me encantaría que mis hijos para el Día de la Madre lograran ponerse de acuerdo para venir a compartir un momento conmigo. Y que estén bien, entre ellos también.
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1: 5 de la tarde, 30 minutos en toda la República Argentina. Sandra Petovelo se reunió con el titular de un gremio docente en la previa de una nueva marcha universitaria. La ministra de Capital Humano recibió al secretario general de la Unión Docentes Argentinos en la previa de la movilización en reclamo por el cumplimiento de la ley de financiamiento. Hablaron sobre temas vinculados al ámbito educativo. Milei llegó a Washington para reforzar su alineamiento con Donald Trump y ratificar su apoyo a los Bolsonaro en Brasil. El presidente participará de una gala con el hermano del candidato de derecha, Flavio Bolsonaro, en la previa del balotaje ante Lula. Además, coincidirá con referentes del Partido Republicano. El Papa envió su primer mensaje tras la cirugía. El texto fue leído este miércoles por el cardenal Luis Antonio Tagle en la Plaza de San Pedro durante un encuentro por los 10 años de la exhortación apostólica Amoris de Francisco. Sin familias fuertes el mundo no tiene futuro, dijo. Estamos en Tartagal, Salta, con el cielo parcialmente nublado y 19 grados de temperatura. También en Iglesia, San Juan, cielo nublado y con lluvia. 13 grados la temperatura. En la ciudad de Buenos Aires y alrededores, la temperatura actual con el cielo parcialmente nublado es de 19 grados 7 décimas.
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1: Un supermercadista chino decidió cerrar su negocio en Tapalqué y llevar a sus empleados a la despedida de Messi de la selección. Les cumplió un sueño y nos hizo pensar, ¿con qué te gustaría que te sorprendan a vos? Puede ser en el trabajo, en tu casa, con tu familia, con tus amigos, tu pareja. ¿Qué sorpresa te haría realmente feliz? ¿Hay algo que siempre soñaste que alguien hiciera por vos? ¿Una escapada, un viaje, una fiesta, un regalo? ¿O simplemente un gesto inesperado? Bueno, contanos. Si mañana alguien quisiera sorprenderte de verdad, ¿qué te gustaría que te hiciera? 11-75-38-101-1 en Latina. 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
2: Hola, Radio Latina. Buenas tardes. Buenas tardes a los oyentes. Soy Ana de Ituzaingó. Bueno, a mí ya me dieron la sorpresa. Después de 33 años de pareja, mi marido me pidió casarnos, pero pensé que iba a ser algo así nomás. Bueno,

0: Y no, me dio la sorpresa de que mandó a hacer los anillos. Así que estoy súper emocionada. Me caso mañana. Así que ya está la sorpresa. Igualmente me encantaría que me regalara unas entradas para ver a Marco Antonio Solís. Un abrazo.
1: Hola Latina, buenas tardes. José te habla de Neuquén Capital. Y a mí mi sueño me lo cumplió un muchacho. Hace 6 años conoció a mi señora y se fueron a vivir a Uruguay. Me cumplió mi sueño, eternamente agradecido. Que tengan buenas tardes. Chau, chau.
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0: del señor Franco de Vita.
1: Santiago Cruz, desde Colombia. Gracias, papá, por venir.
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1: 6 de la tarde en toda la República Argentina. El secretario de Finanzas aseguró que la economía llegará más fuerte a 2027 y dijo que no habrá volatilidad cambiaria. En línea con los dichos del presidente Javier Milei, el funcionario enfatizó que el equipo económico liderado por Luis Caputo se preparó para cualquier escenario que pueda darse el próximo año. Manipularon a la familia de Diego el alegato de los abogados de Dalma y Yanina en el juicio por la muerte de Maradona. Silvia Petrov apuntó contra los médicos de cabecera Leopoldo Luque y Agustina Kosachov. Esta mañana, el abogado de las hermanas de Diego pidió penas de hasta 10 años de prisión para los acusados y la absolución del psicólogo Carlos Díaz y el médico Pedro Di España. River visita Sarmiento con el objetivo de meterse en la zona de clasificación a los playoffs del torneo clausura. El millonario y el verde se enfrentan en un partido postergado de la fecha 11. Ambos buscan sumar puntos importantes para sus aspiraciones en el campeonato. El partido comenzará a las 7 de la tarde en el estadio Eva Perón. Estamos en Caleta, Olivia, provincia de Santa Cruz, cielo cubierto con 10 grados de temperatura. En Pueblo Esther, provincia de Santa Fe, el cielo está algo nublado, la temperatura actual 18 grados. En la ciudad de Buenos Aires y alrededores, el cielo está parcialmente nublado, la temperatura actual 19 grados 7 décimas.
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1: Bienvenidos a una nueva hora en Latina, 6 de la tarde, 2 minutos. Un supermercadista chino decidió cerrar su negocio en Tapalqué y llevar a sus empleados a la despedida de Lionel Messi de la selección. Les cumplió un sueño y nos hizo pensar con qué te gustaría a vos que te sorprendan. Puede ser en el trabajo, en tu casa, tu familia, tus amigos, tu pareja. ¿Qué sorpresa te haría realmente feliz? ¿Hay algo que siempre soñaste que alguien hiciera por vos? ¿Que te regale una escapada, un viaje, una fiesta? ¿O simplemente un gesto inesperado? Bueno, contanos. Si mañana alguien quisiera sorprenderte, ¿qué te gustaría que hiciera? 11 75 38 101 1, Latina, nos encanta escucharte.
2: Hola Radio Latina, buenas tardes, soy Guillermo de Ciudadela. Y bueno, quiero destacar el gesto que tuvo el jefe, el último que tuve. Teníamos que ir a cumplir el pedido de mi papá de llevar su ceniza a Jujuy. Y bueno, lo iban a hacer mis hermanos y yo se lo comenté a él y me dijo que yo no podía faltar, así que me pagó el pasaje de avión, ida y vuelta, así que me dijo que si, después me lo iba a contar, que nunca me lo contó, así que bueno, terminamos mal con mi jefe, pero...

0: Oh, ese gesto nunca lo voy a olvidar.
1: Mis hijos me van a sorprender con su amor. El domingo, mis hermosos hijos, no espero nada. Siempre me regalan algo, seguro, pero espero nada más que su amor y su cariño.
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1: Hora 18:31 minutos en todo el país. El riesgo país volvió a subir, supera ya los 600 puntos en medio de la incertidumbre global. El indicador que elabora la banca JP Morgan aumentó 14 unidades respecto del cierre del martes. Las acciones argentinas en Wall Street operaron a la baja y el dólar se mantuvo estable. La Corte Suprema rechazó un nuevo planteo de los rugbyers condenados por el crimen de Fernando Báez Sosa. Los jueces desestimaron el pedido por falta de fundamentación. Los condenados habían denunciado a la fiscal y a otros funcionarios judiciales por presuntas irregularidades durante las primeras horas de la investigación. Financiamiento universitario. La justicia le impuso al gobierno una multa diaria de 100.000 pesos por incumplir la cautelar. Un día de la quinta marcha federal universitaria, el juez federal Martín Cormick hizo efectivo el apercibimiento contra la jefatura de gabinete. La medida exige actualizar los salarios docentes y no docentes y garantizar los fondos para las becas. River visita a Sarmiento con el objetivo de meterse en la zona de los playoffs del torneo clausura. El millonario y el verde se enfrentan en un partido postergado de la fecha 11. Ambos buscan sumar puntos importantes para sus aspiraciones en el campeonato. El partido comenzará a las 19 en el Estadio Vaperón y será arbitrado por Sebastián Zunino, mientras que José Carreras estará a cargo del VAR. Hora 18:33 minutos, la temperatura a esta hora en San Rafael Mendoza es de 14 grados, la sensación térmica es de 12 grados, el cielo sopla desde el sur y el cielo se encuentra algo nublado. En Rosario, Santa Fe, 17 grados de temperatura, el cielo algo nublado, mientras que en la Ciudad Autónoma de Buenos Aires

0: La temperatura es de 19 grados, el viento sopla del sureste y el cielo algo nublado.
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0: Y un supermercadista chino decidió cerrar su negocio en Tapalqué y llevar a todos sus empleados a la despedida de Messi en la selección. Les cumplió un sueño y nos hizo pensar con qué te gustaría que te sorprendan. Puede ser en el trabajo, en tu casa, con tu familia, con tus amigos, con tu pareja. ¿Qué sorpresa te haría realmente feliz? ¿Hay algo que siempre soñaste que alguien hiciera por vos? ¿Una escapada, un viaje, una fiesta, un regalo? ¿O simplemente un gesto inesperado? Contanos. 11 75 38 1011. Si mañana alguien quisiera sorprenderte de verdad, ¿qué te gustaría que hiciera? ¿Nos contás?
2: Buenas tardes, Latina. Buen miércoles para todos. Acá, como siempre, escuchándolos. Y estoy escuchando la consigna. Bueno, yo hasta hace 3 años falleció mi hermano. Y hasta ese tiempo siempre hubiera querido que me dé la sorpresa, porque él había ido a España con su familia. Y hacía 43 años que no lo veía. Y siempre yo tenía siempre esa esperanza de algún día que nos dé la sorpresa de volver. Pero bueno, eso ya va a ser imposible. Entonces, mi otra sorpresa sería, bueno, yo ya lo vi a Chayanne en marzo, aquí en Buenos Aires, pero bueno, sería una buena sorpresa, otra entrada, y que me saque a bailar con él en el escenario, ¿no? Ahí me muero muerta. Así que esa sería mi sorpresa grande. Bueno, que tengan buenas tardes. Soy Betty, de Zona Oeste.
3: Hola, Radio Latina, soy Micaela de San Martín y estaba pensando en cuanto a la consigna. Me encantaría estar un día en un acto del colegio de alguno de mis niños y cuando llega la hora de cantar el himno, escuchar que suena el himno y que lo está cantando Abel Pintos. Darme vuelta y que esté Abel Pintos atrás mío cantando el himno. Esa sería mi mayor sorpresa. Gracias.
4: Hola, hablo con la consigna del día de hoy. Soy Franco Lafón de Carmen Santa Fe. Y con respecto a lo que hizo el patrón ese, me parece perfecto. Siempre es lindo recibir un cariño así. Y nosotros, en nuestro trabajo, que estoy en la parte de servicio técnico, ando viajando mucho semanalmente, de lunes a viernes ando fuera. Y cuando llega fin de año, nuestro jefe hace ya varios años que nos da una despedida de año que nos lleva todo a un cierto lugar, a lo mejor a Córdoba, una semana, y lleva a cada uno con sus familiares, el que tiene hijo, hijo, o el que tiene novia, novia, así que cada uno en una cabañita individual y disfrutamos todo ahí un par de días lindos.
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1: Hora 19, un minuto en todo el país. River visita a Sarmiento con el objetivo de meterse en la zona de clasificación a los playoffs del torneo Clausura. El millonario había pedido la postergación del encuentro debido a la cantidad de jugadores afectados a la selección argentina para la despedida de Lionel Messi. En este caso es un partido de la fecha 11 del torneo Clausura. Franco Colapinto le pidió a los fanáticos que paren con los ataques a los otros pilotos de la Fórmula 1. El argentino aprovechó el breve receso de la categoría para compartir una reflexión personal, agradecer el apoyo de sus seguidores y pedir que se eviten las críticas y los ataques contra los otros corredores. Un día después de la operación, el Papa León XIV ofició una misa en su habitación del Policlínico Gemelli. El pontífice se recupera de la intervención quirúrgica por un tumor maligno detectado en uno de sus pulmones. La reina de Tailandia piloteó un avión de combate por primera vez en solitario y completó un vuelo de 41 minutos. Yutida, de 48 años, acumuló unas 1.188 horas de experiencia aeronáutica antes de convertirse en la primera mujer tailandesa en manejar un caza Gripen sin acompañante. Hora 19, 3 minutos. La temperatura en la ciudad de Rosario es de 17 grados. El viento sopla desde el sur. El cielo se encuentra algo nublado. En Mar del Plata, 11 grados de temperatura, 7 grados. La sensación térmica, el cielo se encuentra cubierto. Mientras que en la ciudad autónoma de Buenos Aires, 19 grados. La temperatura y el cielo, algo nublado.
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0: Un supermercadista chino decidió cerrar su negocio en Tapalqué y llevar a sus empleados a la despedida de Messi a la selección. Les cumplió un sueño y nos hizo pensar, ¿cómo te gustaría que te sorprendan? Puede ser en el trabajo, en tu casa, con tu familia, con amigos, en pareja. ¿Qué sorpresa te haría realmente feliz? ¿Nos contás? 11 75 38 1011 en Latina. Te escuchamos.
1: Hola, me llamo Mirta y también me adhiero totalmente a las palabras de esta señora, que los chicos, los hijos se pongan de acuerdo, que sean unidos. Yo tengo tres varones ya casados, lo que pasa es que también tienen las chicas su familia, pero me harían muy feliz que estén unidos y juntos. Eso sería lo que más me gustaría, que ellos estén juntos y yo los vea bien. Les mando un beso, me encanta la radio.
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1: Hora 19:33 minutos en todo el país. El gobierno deberá pagar una multa diaria por incumplir la ley de financiamiento universitario. El juez federal Martín Cormick tomó la decisión de aplicar una sanción económica que recaerá contra el jefe de gabinete, Diego Santilli, por el incumplimiento de la ley de financiamiento universitario. La decisión se conoció horas antes de la quinta marcha universitaria en defensa de la educación pública. No habrá volatilidad ni tensión, la promesa del gobierno para la economía argentina el próximo año. El secretario de Finanzas sostuvo que el equipo económico se preparó para enfrentar escenarios adversos durante el año electoral. Además, se destacó las compras de reservas del Banco Central y la propaganda del el programa financiero, mientras que el gobierno también busca ampliar el financiamiento internacional. Argentina y Estados Unidos avanzan en el acuerdo comercial. Hay detalles del protocolo firmado por el canciller Pablo Quirno. El acuerdo original había sido suscrito en Washington en febrero de 2026. Según el canciller, el nuevo documento permitirá la remisión del ARTI al Congreso Nacional para su aprobación. Colapinto pidió

0: ponerle un freno a los ataques de los fanáticos en las redes. No me ayudan ni a mí ni a mi futuro. Afirmó el piloto argentino que corre en la Fórmula 1, explicó que los ataques y las críticas no solo alcanzan a pilotos rivales, sino también a sus compañeros de equipo, mecánicos e ingenieros, con quienes comparte el trabajo diario dentro de su trabajo. Hora 19:34 minutos, la temperatura a esta hora en Mendoza capital es de 14 grados. El viento sopla desde el este, el cielo se encuentra algo nublado. En Junín, provincia de Buenos Aires, 14 grados, la temperatura 13 grados. La sensación térmica, el viento sopla desde el sur y el cielo se encuentra algo nublado, mientras que en la ciudad autónoma de Buenos Aires, la temperatura es de 15 grados, el cielo se encuentra algo nublado.
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0: Un supermercadista chino decidió cerrar su negocio en Tapalqué y llevar a sus empleados a la despedida de Messi de la selección. Y les cumplió un sueño y los hizo pensar a nosotros sobre qué te gustaría a vos. Para sorprenderte. Puede ser en el trabajo, en tu casa, con tu familia, con tus amigos, con tu pareja. ¿Qué sorpresa te haría realmente feliz? ¿Hay algo que siempre soñaste que alguien hiciera por vos? No sé, una escapada, un viaje, una fiesta, un regalo o simplemente un gesto inesperado. Contanos, si mañana alguien quisiera sorprenderte de verdad, ¿qué te gustaría que hiciera? 11-75-38-101 en Latina. Te escuchamos.
3: Hola Latina, hablo Horacio Ituzaingó. Yo tenía el sueño de conocer las cataratas del Iguazú y mi jefe y amigo Sebastián para mi cumpleaños me regaló el viaje a las cataratas con estadía, todo pago. No, la verdad que fue un gesto maravilloso, gesto del cual voy a estar toda la vida agradecido. Así que cumplió uno de mis sueños que yo venía dilatando por una cosa o por otra. Así que un campeón Seba. Gracias.
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1: Hora 24 minutos en todo el país. Un clima adverso en los mercados golpeó a la Argentina. El riesgo país volvió a romper la barrera de los 600 puntos. El indicador de la banca JP Morgan registró un avance de 12 unidades. Se ubicó en 611 puntos. De esta manera quebró la racha de 7 ruedas en baja.

Argentina y Estados Unidos avanzan con el acuerdo comercial. Los detalles del protocolo firmado por Pablo Kirchner. El acuerdo original había suscrito en Washington en febrero de 2026. Según el canciller, el nuevo documento va a permitir una remisión al Congreso Nacional para su aprobación. Duro alegato de los abogados de Dalma y Yanina Maradona. La agonía se podía evitar. El juicio por la muerte de Diego se lleva a cabo en el Tribunal Oral en lo Criminal número 7 de San Isidro. Los abogados Fernando Burlando, Fabiana Méndola y Silvia Petrov fueron quienes dieron sus alegatos en el día de hoy.

0: Miles de personas salieron a las calles en Colombia en el primer paro nacional contra el gobierno de Abelardo de la Espriella. Se trata de una medida de fuerza convocada por centrales sindicales, estudiantes y partidos opositores. La oposición, liderada por Gustavo Petro, habló de una posible pérdida de derechos sociales y laborales alcanzadas en los últimos años. Hora 25 minutos, la temperatura a esta hora en la ciudad de Mar del Plata es de 11 grados, la sensación térmica es de 7 grados, el cielo se encuentra parcialmente nublado. En Corrientes Capital, 20 grados de temperatura, el cielo se encuentra despejado. Mientras tanto, en la ciudad autónoma de Buenos Aires, la temperatura es de 15 grados, el cielo se encuentra algo nublado.
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0: Un supermercadista chino decidió cerrar su negocio en Tapalqué y llevar a sus empleados a la despedida de Messi de la selección. ¿Te imaginas la sorpresa? Les cumplió el sueño a todos que tenían ganas de participar de ese momento histórico y único, y él lo hizo realidad. Por eso nos dejó pensando para preguntarte a vos con qué te gustaría que te sorprendan. Puede ser en el trabajo, en tu casa, con tu familia, con tus amigos, tu pareja. ¿Qué sorpresa te haría realmente feliz? ¿Nos contás? 11-75-38-1011 en Latina. Te escuchamos.
3: Radio Latina, soy Miriam de Ituzaingó. Esa consigna esperé seguramente años. Yo tengo todo lo que necesito y lo que quiero. Pero le pido a Dios todos los días de mi vida y persigo a personas que puede y no lo sienta y no le duela en el bolsillo. Una camioneta con muchos asientos, porque quiero, deseo cumplirle sueños a la gente grande que ya no puede, porque sus hijos no le dan el tiempo que necesitan o no se ocupan directamente, es lo mismo. Eso. Yo voy y las llevo o los llevo a cumplir deseos, como ir a Luján en mi camioneta, pero solamente puedo meter dos personas. Así que si yo tuviera una más grande con un montón de asientos, las llevaría a cumplir ese sueño, y que lo hacen con amor y con llanto y con ganas de volver a sus pueblos. Eso, gracias Latina.
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Esta canción nace de una idea simple. A veces, con un pequeño gesto, podés mejorarle el día a alguien. Transforma una búsqueda personal en una invitación colectiva a descubrir quién queremos ser y animarnos a cambiar el mundo juntos. Una canción escrita por Mila junto a Axel que da inicio a una nueva etapa musical y profesional. Mila, cambiar el mundo.

0: Escuchábamos lo nuevo de Mila, Cambiar el Mundo, ya disponible en Spotify y YouTube. Mila, una de las artistas femeninas referentes del género pop latino, se estará presentando en la Sala Humboldt el próximo 13 de noviembre.
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1: Hora 20, 31 minutos en todo el país. Un clima adverso en los mercados golpeó a la Argentina. El riesgo país volvió a romper la barrera de los 600 puntos. El indicador del JP Morgan registró un avance de 12 unidades y se ubicó en 611 puntos. Advierten que el Niño podría causar más de 450.000 muertes en pocos meses. Expertos señalan que el fenómeno climático dejará miles de fallecidos por calor extremo en todo el mundo entre junio de 2026 y febrero de 2027. Las investigaciones advierten que el aumento en las temperaturas afectará especialmente a las regiones más vulnerables y señala la necesidad de implementar medidas preventivas para reducir la mortalidad.

0: Argentina y Estados Unidos avanzan con el acuerdo comercial. Los detalles del protocolo firmado por el canciller Pablo Kirno. En este caso, entre Kirno y Jameson Greer, representante comercial estadounidense, firmaron este acuerdo original que había sido suscrito ya en Washington en febrero de 2026. Según el canciller, el nuevo documento permitirá la remisión al Congreso Nacional para su aprobación. Y Franco Colapinto le pidió poner un freno a los ataques de los fanáticos en las redes. No me ayudan ni a mí ni a mi futuro, afirmó el piloto argentino que corre en la Fórmula 1. Explicó que los ataques y las críticas no solo alcanzan a pilotos rivales, sino también a sus compañeros de equipo, a mecánicos e ingenieros con quienes comparte trabajo diariamente. Hora 20:33 minutos, la temperatura a esta hora en la ciudad de Villa Carlos Paz es de 12 grados, el cielo se encuentra parcialmente nublado. Si nos trasladamos hacia la ciudad de Junín, en la provincia de Buenos Aires, 14 grados, la temperatura 12 grados. La sensación térmica, por otra parte, el cielo se encuentra algo nublado. En la ciudad autónoma de Buenos Aires, 15 grados de temperatura y el cielo parcialmente nublado.
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0: Y lo que hizo este chino es fabuloso. Tiene un supermercado en Tapalqué. Sabía que todos sus empleados tenían ganas de qué. De ir a ver la despedida de Messi, algo que parecía completamente imposible. Digo parecía porque él les cumplió el sueño. Juntó a todos los empleados del supermercado y el chino les dijo, ¿saben qué? Mañana cerramos porque tengo pasajes para todos. Entradas para todos y nos vamos a ver a Messi. Así que de Tapalqué a Buenos Aires vinieron para la despedida del número 10. Les cumplió el sueño y uno se pregunta también, ¿no? ¿Con qué te gustaría a vos que te sorprendan? Puede ser en el trabajo, en tu casa, con tu familia, con tus amigos, con tu pareja. ¿Qué sorpresa te haría realmente feliz? ¿Hay algo que siempre soñaste que alguien hiciera por vos? 11-75-38-101-1 en Latina. Te escuchamos.
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